Dulce y esto que se llama Mi Olvido. Gracias por estar en este sabadito a gusto. Oigan, el solecito está bello por toda la ciudad, pero ya empieza a correr un vientecito un poco frío. Ya saben que así es Pachuca de bonito, así que tomen sus precauciones, abríguense tantito y resguarden a sus mascotas, por favor. Ya son las 6:01, estás en Cristal.

0: De todas y de nadie. Son los dos carnales en esta tarde de Sabadance. Ya son las 6:04. Bienvenidos, acabas de encender tu radio. Soy Ana Pao, me quedo contigo hasta las 9.
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2: Las 6:04.

0: bonita tarde. Gracias por tu compañía aquí en el 106.1 Cristal en este sábado ya 25 de julio. Ahora sí, déjenme ver el calendario. El último sábado de julio, así exactamente. Último sábado del mes de julio. ¿Cómo andan? ¿Dónde andan? 771-718-4080 para que me platiquen, para que hablen conmigo, para que me digan qué onda. Oye, vamos a escuchar a ver quién anda por acá ya saludándonos. ¿Cómo estás, torero?
1: Mi bellísima y preciosísima y chulísima de mujer.
0: Ay, Dios,
1: buenas
0: gracias.
1: Buenas tardes. ¿Qué comiste el día de hoy junto con tu esposito, hermosa, preciosa?
0: Taquitos de rachera.
1: Ya estamos aquí pasándote a saludar. ¿Qué haces?
0: Pues mira, yo aquí ya respondiendo los mensajitos, trabajando, como que me quedé esperando. Pensé que ibas a decir otra cosa. Pues ya trabajando, mira, dándote la bienvenida además. ¿Cómo estás, Freddy? Buenas tardes. Linda Crisalita dice, buenas tardes. Feliz de sintonizar Cristal 106.1 y de escucharte. Eres luz. Qué bonito, eres inspiración. Me quedo contigo hasta las 9. Abrazote. Muchísimas gracias, Freddy. Que tengas un gran día. Hola, Noemí, ¿cómo estás? Dice Ana Pao, lista. Súper lista para acompañarte en las siguientes horas. Feliz de estar contigo y compartir la buena vibra. No, hombre, muchísimas gracias. Muchísimas gracias por eso. Oigan, fíjense que les quiero decir, ahorita sigo saludando, pero antes de que se me olvide, luego se va a hacer tarde con el tema de esta tardecita. Vamos a hablar sobre el tiempo. Dice una frase, protege tu tiempo como si fuera dinero. ¿Sabes que a veces desperdiciamos tiempo donde no deberíamos y como no deberíamos? A lo mejor tú estás pasando por una situación así y no te has dado cuenta. Ahorita les cuento qué significa eso y a la pregunta que te hago en esta tarde es, ¿alguna vez sientes que perdiste demasiado tiempo en algo, en una relación, en un trabajo, en una ciudad, en fin? ¿Te ha pasado? ¿Alguna vez has sentido que perdiste demasiado tiempo en algo? Hola, Katy, ¿cómo estás? Katy Hernández dice, hola, amiguita linda, bendecida tarde, aquí estoy, escuchándote como siempre. Gracias, Katy, te mando un abrazote, muchísimas gracias y bienvenida. También saludos para Salomón. Hola, Ana Pao, yo la verdad casi nunca escribo, pero quiero decirte que te conozco y te sigo hace muchos años, ¿en serio? Ay, gracias, Salomón. Incluso te seguí a Cancún, ¿cómo ves? Oye, pues yo feliz, qué buena onda, muchas gracias. Rodrigo, justo desde Cancún, mira qué cosa. Hola, Ana Pao, te estoy escuchando a través de internet desde el Cancún que abandonaste y me pone unas caritas tristes. Ay, tristes, perdóname. Rodri, te mando un abrazote. Hasta tenemos una foto, ¿no, Rodri? En un evento que tuvimos allá en Cancún. Qué padre. Bueno, pues ya regreso, ¿eh? 614, no te vayas. Estás en Cristal.
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0: Ya son las 6:20. Llegan los temerarios con Mera Besos.
1: ¡Gracias! 6.1.

0: Hola, buenas tardes, Cristal. 6:24 y llega esta de verdad fantástica canción, Ángela Aguilar y Yuridia. Esto se llama Qué Agonía. Y con esta canción saludamos al Charro del Manzano. Dice que anda en Tulancingo. Hasta allá anda, bella ciudad Chulancingo. Saludos para Lulú Monroy, para Dani Dorantes, de parte del Charro del Manzano. Dice también saludos para la Charrita. Menos mal, Charro, qué bueno que le mandaste saludos a la Charrita. Gracias por estar en el 106.1 Cristal. Que tengas excelente tarde de sábado.
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1: 6 de la tarde ya con 30 minutos. Recuerda que a las 7 de la noche viene nuestro programa especial, como todos los sábados de 7 a 8, que se llama Íntimamente. Y hoy tenemos a Banda Machos, así que la vamos a pasar de super lujo. Gracias por tu compañía. Soy Ana Pao, me quedo contigo hasta las 9. Y fíjate que hoy hablamos de protege tu tiempo como si fuera dinero. ¿Te ha pasado que alguna vez has sentido que has perdido el tiempo en algo que no debiste o que perdiste demasiado tiempo quizá esperando? Fíjate que el tiempo es un tesoro que tenemos en las manos que muchas veces no valoramos y muchas veces lo empleamos, lo invertimos y lo perdemos en cosas, situaciones y personas que no deberíamos. Por ejemplo, estás trabajando en un lugar que odias, que no te gusta, que no te hace feliz, que te paga nada o muy poco y que te causa muchísimo estrés, y nos quedamos ahí por abrazarnos a ese pequeño sueldo que nos da. O gran sueldo, dirías, bueno, si es un gran sueldo, pues vale la pena. Pero muchas veces hay que cuestionarse, ¿de verdad vale la pena terminar el día, cada día sintiéndote mal y desperdiciando el tiempo en algo que no te gusta? Si bien la situación, la vida, no te da para soltar el trabajo como si fuera cualquier cosa, sí es un buen momento quizá para que empieces a buscar opciones, además de lo que ya tienes, opciones. ¿Por qué? Porque la idea es que no te quedes demasiado tiempo ahí haciendo algo que no te gusta. O a lo mejor estás haciendo algo que te gusta, pero el entorno no es tan padre. Si puedes arreglarlo, arréglalo, pero si no, hay que intentar buscar otras opciones. A veces es más fácil decirlo que hacerlo, y creo que casi siempre es más fácil decirlo que hacerlo, pero bueno, ahí está. ¿Alguna vez has sentido que has perdido demasiado tiempo en algo que no deberías? Muchísimas gracias. Alguien que me dice, no digas mi nombre, la verdad es que yo sí perdí demasiados años en una relación amorosa que me hacía sufrir todo el tiempo. Más de 3 años y no sabes cuánto me arrepiento. Esos 3 años no volverán. Además, en esos 3 años se consumieron cosas importantes como mi graduación y otras celebraciones bonitas que me arruinaron. Sí, cierto, cierto. A veces estamos con gente que le gusta arruinar las cosas. ¡Ay, qué feo! ¡Saluditos, mi querido Torero! ¡Hola!
2: Aquí andamos diciendo, hola, ¿qué tal? Ay, regálame un saludito para ese como gordo cachetón del Sami Sami.
1: ¡Saludos!
2: Parece como super muñeco, el super enojón, que ya se contentó, pero que sigue enojado. ¡Ay, no!
3: Gracias por tu compañía.
2: Al charrito y a la charrita de Roncero y a Tauro Taxi Confiable. Va que yes.
1: Ahora sí. Va que va, muchas gracias. Bueno, pues ya regresamos con más aquí en el 106.1 Cristal. ¿Alguna vez has sentido que has perdido demasiado tiempo en algo o con alguien que no deberías?
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Desde hoy, dice el duelo, gracias por acompañarnos aquí en el 106.1 Cristal. ¿Alguna vez te ha pasado que has perdido demasiado tiempo en algo? En un trabajo que no te gusta, en una relación que te hace sufrir, no sé, esperando a cumplir tus sueños.

0: es el Recodo. Gracias por acompañarnos aquí en el 106.1 Cristal, 6:36.
1: 6:36.

0: Pintábamos para grandes, dice el Yaki. Oye, ¿alguna vez has sentido que has perdido mucho tiempo en algo? Pues que no valió la pena, que te hizo sufrir, que te hizo pasarla mal, en fin. Cuéntame, por favor. 771-718-4080.
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0: Buenas tardes, 6:46, 7717184080 es el WhatsApp de Cristal. Oye, ¿te parece que a veces has perdido tiempo de más? ¿Cómo y dónde no deberías? 7717184080 es el WhatsApp de Cristal y dice, protege tu tiempo como si fuera dinero. Y es que a veces pensamos que tenemos muchísimo recurso llamado tiempo y la realidad es que no siempre es así. A veces desperdiciamos nuestra vida esperando que sea el momento oportuno para cumplir nuestros sueños, para intentar, para poder decirle algo a alguien, para buscar ese trabajo, para viajar a ese lugar. ¿Cuántas veces no? La gente espera toda la vida para viajar y cuando llega el momento a veces la vida ya no le alcanzó o ya no está la persona con quien planeaban hacer el viaje. En fin, hay muchas cosas que pueden pasar. ¿Te ha pasado que alguna vez has perdido demasiado tiempo en algo que no deberías? Hola, porfa, no digas mi nombre. Y dice, la verdad es que sí, yo perdí muchísimo tiempo con una historia de amor que me hacía sufrir constantemente, en el que incluso fui víctima de violencia. Pero te aferras a cosas que definitivamente no te hacen feliz y que además ponen en riesgo tu vida, como me pasó a mí. Sin lugar a dudas, te mando un saludo y gracias por compartir. Creo que sí, Ana Pao, me dice me dice Manuel. Pues fíjate que creo que perdí mucho tiempo en un trabajo que de verdad, como dijiste hace rato, lo odiaba. Estuve por 2 años y medio y todo el tiempo buscando cambiarme hasta que lo logré. Quizá fueron 2 años y medio muy difíciles, pero aprendí cosas, al menos. Y por hoy solamente son un mal recuerdo. Me alegra mucho. Hola, ¿cómo estás, mi querido Oscar? Te escucho. Escuchamos, adelante. Hola.
1: Hola, Ana Pau. Buenas tardes. La más bella de la radio.
0: Ay, gracias.
1: ¿Cómo has estado?
0: Todo bien.
1: ¿Me puedes mandar saluditos para Gaby y su familia?
0: Ajá.
1: Para el Mike.
0: Claro, Mike.
1: A Chocolate, Charlie Castro, Ale Ortega. Un saludo para ti.
0: Gracias.
1: Y un saludo para ti, que es la bellísima, hermosa de todo Pachuca y de todo el universo de la estación de Radio Cristal.
0: Ay, muchas gracias, Oscar. Te mando un saludote y gracias por esa distinción siempre. También me dice Torero que él quiere perder el tiempo con una cristalita, dice, con alguna cristalita que ande soltera. Ahí está. Hola, ¿cómo estás, Jesús? Buena tarde. Muchísimas gracias por pasar a saludar. Espero que todo te salga muy bien. Hola, ¿cómo estás, Karen? Dice, pues fíjate que sí, siento que perdí muchísimo tiempo esperando hacer el viaje de mis sueños. Hace un año por fin lo logré. Me tardé muchísimo porque estaba al lado de una persona que siempre minimizaba mis planes, mis sueños y que siempre me decía que las cosas que yo soñaba o pensaba eran absurdas, que no tenían sentido y que no eran para gente como yo. Finalmente me separé de él y el año pasado me pude ir a conocer Cancún, que era mi sueño. ¡Ay, qué bonito! Mira, hablamos mucho de Cancún en este programa. ¡Qué lindo! Te mando un abrazo y felicidades por eso. Y ahora regreso para la recta final de esta primera hora en Cristal.
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0: La boda del Huitlacoche, Escar y León en Cristal.
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0: Buenas tardes, cristalitos. Gracias por tu compañía. Gracias por estar aquí en el 106.1 Cristal. Oigan, hoy estamos hablando sobre perder el tiempo, ¿sabes? Hay que cuidar nuestro tiempo como si fuera dinero, invertirlo bien. ¿Sientes que has perdido a veces el tiempo en algo que no debiste? Es lo que les pregunté el día de hoy y voy con las últimas respuestas de este tema. Dice, muchísimas gracias a Diana. Pues fíjate que sí, alguna vez siento que dejé pasar demasiado tiempo para comenzar a cumplir mis sueños y dejar de ayudar a todo el mundo. Y a veces todo el mundo solamente, pues, se pasa, ¿no? De abusivo, para decir. Pues no puedo decir lo que me pusiste, obviamente. Te mando un saludito, Diana. Ánimo y no lo vuelvas a hacer. También muchas gracias para, dice Hernán. Sí, fíjate que yo desperdicié demasiado tiempo en una historia que no me hizo nada feliz. La verdad es que no fue bonito y me alegro mucho de ya no estar ahí. Saludos a Ana Pao. Y como dices, el tiempo hay que cuidarlo como si fuera dinero, como si fuera oro, porque eso es. Así es. Es oro, ¿sabes? Ojalá supiéramos exactamente cuánto tiempo tenemos, pero bueno. ¡Hola! ¡Ay, Nani! ¿Cómo estás, hermosa?
1: ¡Hola, Napa!
0: ¡Hola!
1: Muy buenas tardes, noches. Espero que te la pases bien y te quiero mucho.
0: ¡Ay, hermosa!
1: Bye. Que Dios te bendiga y recuerda que estabas al 106.1 porque al 100 cualquiera.
0: Eso, hermosa. ¡Animo! Muchas gracias. Ay, qué linda. Te mando un abrazote. Héctor, ¿cómo estás? Bienvenidos. Tú y Bombón. Dice, ya en un rato más voy para Huauchinango. Ok, que te vaya muy bien. Que te vaya muy bonito. Ay, qué lindo. Qué lindo, de verdad. Que te vaya súper bonito. Y saludos a ti, a Bombón, que ya vi que tiene calor. Ay, chiquita, que está en el piso tirada, como si no tuviera cama. Gracias, Héctor, por estar acá. Bueno, pues hasta aquí. Hasta aquí esta primera hora. Ya viene Íntimamente. No te despegues. Soy Ana Paola, las 8 regreso.
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5: La reina de las bandas. La banda Machos. Hola, ¿cómo estás? Qué gusto poder acompañarte en Íntimamente. Hoy con un especial que nos hará viajar a la época de oro de la tecnobanda.
6: Prepárate a bailar y a recordar.
5: Banda Machos.
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5: En la producción, Alex Arriaga. Soy Jess Quebec.
6: Y esto es Íntimamente.
7: Sí, norteño hasta el tope, me gusta decir verdades.
5: En las tierras de Villa Corona, Jalisco, un puñado de 12 jóvenes soñadores se reunían en 1990 para formar lo que hoy conocemos como Banda Machos.
6: Eran muchachos humildes, hijos del campo y de la música de pueblo,
5: que decidieron juntar saxofones, trompetas, teclados y un bajo eléctrico para crear algo diferente. Nadie imaginaba que ese grupo de amigos cambiaría para siempre el sonido de la música regional mexicana. Hoy conocemos su historia. Iniciamos con Casimira.

0: En Íntimamente, la reina de las bandas.
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0: El sonido de la tecnobanda revolucionó y marcó a toda una generación de jóvenes. El uso de teclados, bajos eléctricos y baterías en lugar de instrumentos acústicos como la tuba marcó un cambio revolucionario, atrayendo a una audiencia joven y urbana. La tecnobanda se convirtió en un fenómeno cultural con la banda Machos y por eso fueron apodados la reina de las bandas.
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0: La banda Machos fue fundada en 1990 en Villa Corona, Jalisco, por un grupo de 12 músicos liderados por Pepe Guardado. Su objetivo fue innovar dentro de la música regional mexicana, adoptando el estilo de la tecnobanda para crear un sonido fresco y bailable. Mi luna, mi estrella, en Íntimamente.

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1: Su primer álbum se tituló Serían las Dos, en 1991. Este álbum fue grabado en solo 8 horas para el sello MCM.
3: Incluyó éxitos como Pacas de Aquilo y El Cuaco Chano. A pesar de un sonido inicial rústico, su grito característico...
1: Y su estilo único los catapultaron al éxito. Banda Machos destacó por su uso de sintetizadores y baterías.
4: Me invitaron a una fiesta en casa de Casimira.
3: Canciones como Casimira definieron su sonido con melodías pegajosas y un ritmo que invitaba al baile,
1: consolidando su lugar en el género. ¿Y qué decir de su vestimenta? El vestuario de la Banda Machos es un sello distintivo, con trajes coloridos que mezclan la estética vaquera con toques modernos. Sus atuendos incluyen sombreros de ala ancha, botas, camisas brillantes, chalecos y gabardinas con flecos, a menudo en tonos vivos como rojo, azul y dorado.
3: Escuchamos ahora Usted en Íntimamente.

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2: Clave en este movimiento, con canciones como Al gato y al ratón y La culebra, que se volvieron himnos del baile.
3: Sus presentaciones en vivo llenas de energía inspiraron a miles a adoptar la quebradita como expresión cultural. Al gato y al ratón.
2: ¿Bailamos?
4: Me voy.

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1: La reina de las bandas, la banda machos. En Íntimamente.
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1: Con álbumes como Sangre de Indio en 1992 y Casimira, Banda Machos alcanzó la fama rápidamente. Canciones como La Secretaria y Mi Tesoro dominaron las estaciones de radio y las pistas de baile, ganándoles un lugar en el corazón del público.
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1: A pesar de enfrentar rechazos iniciales de disqueras, su contrato con MCM les permitió vender millones de discos. Su estilo bailable y letras pegajosas los convirtieron en referentes de la tecnobanda.
3: Las letras de la banda Machos se distinguen por su tono satírico y de doble sentido,
1: con canciones como Las Nachas y Me Llamo Raquel, que combinan humor y temáticas cotidianas. Esta picardía resonó con audiencias de todas las edades.
3: Escuchamos ahora Vivir sin ella.

0: bandas. Su habilidad para mezclar letras chuscas con ritmos bailables
1: creó una conexión emocional con sus fans, quienes veían en sus canciones un reflejo del humor y de la vida mexicana, fortaleciendo y acrecentando a sus seguidores.
0: La Tecnobanda transformó la música regional mexicana al modernizar la banda tradicional, influyendo en generaciones de artistas.
1: Banda Machos, como pioneros, dejaron un legado duradero,
0: llevando la música mexicana a escenarios internacionales y consolidando la Tecnobanda como un símbolo de orgullo cultural para mexicanos y chicanos. Disfrutemos ahora Chiquilla Bonita en Íntimamente.

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0: reina de las bandas, la banda Machos, en Íntimamente.
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0: No solo sus temas bailables se quedaron en la historia, sus temas románticos nos siguen enamorando. Sus canciones que evocan el amor, el romanticismo a flor de piel y que resuenan en comunidades mexicanas de todo el mundo.
2: Esta conexión se refuerza con su vestimenta, con sus letras que celebran las tradiciones mexicanas mientras abrazan un poco a la modernidad.
0: La banda Machos incorporó elementos de pop, rock y electrónica, manteniendo su esencia tecnobanda. Esta adaptabilidad les permitió seguir vigentes en una industria cambiante,
2: lanzando álbumes como Pruébamelo en el año 2000 con nuevos sonidos. Ahora disfrutamos La Suegra.

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1: Su capacidad para evolucionar sin perder su identidad les ha hecho merecedores del cariño del público,
4: que durante más de 3 décadas en la música regional mexicana siguen bailando, cantando y dedicando sus canciones. La banda Machos ha vendido millones de discos.
1: Con más de 20 álbumes en su trayectoria, han recibido múltiples discos de oro y platino, además de nominaciones a los premios como los Grammy Latinos y Premios Lo Nuestro.
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4: Entre sus récords destaca haber popularizado la tecnobanda a nivel global, con giras exitosas en Estados Unidos, Centroamérica y Europa, consolidándose como una de las bandas más influyentes del género.
1: Disfrutemos el próximo tonto.

0: y en particular la banda Machos,
1: se convirtió en un símbolo de identidad para las comunidades chicanas en Estados Unidos. Su música y el baile de la quebradita ofrecían una forma de celebrar las raíces mexicanas en un contexto extranjero.
0: Ahora disfrutamos 3 minutos.

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0: La banda Machos es responsable de impulsar un estilo más bailable de la banda al combinarse con la cumbia, creando lo que se le conoce como la cumbia banda,
3: que es básicamente un cumbión fusionado con los sonidos de una banda sinaloense tradicional. También popularizaron en México el estilo y movimiento creado de la quebradita.
0: Canciones como La Culebra se volvieron himnos en eventos culturales chicanos, fortaleciendo el orgullo por la herencia mexicana
3: y creando un sentido de comunidad a través de la música. Escuchamos ahora uno de sus más grandes éxitos y una historia que no le pasa.

0: los temas más polémicos de la agrupación, La Culebra. Dicha canción fue utilizada para amenizar un mitin político del candidato a la presidencia de México,
1: Luis Donaldo Colosio, en Lomas Taurinas, en la ciudad fronteriza de Tijuana. Este tema sonaba en el mismo momento en el que el candidato fue asesinado.
0: Para el grupo, este hecho significó algo negativo durante algún tiempo, dado que el tema, uno de los de mayor popularidad de la banda, dejó de ser transmitido en la radio por una petición de respeto al duelo de la familia del candidato.
1: De manera coincidental,
0: la banda tenía programado un concierto para el cierre de campaña del candidato. Otro hecho curioso fue que un año después de este atentado, la banda Macho se presenta en el mismo lugar, en Lomas Taurinas, y fueron un éxito total.
1: La banda Macho son conocidos por esa energía y esa conexión con su público. Sus shows con coreografías sincronizadas y trajes llamativos crean una fiesta festiva.
0: La huella de mis besos, en Íntimamente, la banda Machos.

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1: En Íntimamente,
2: la reina de las bandas.
3: Y esta es la Machos Valer.
4: Han actuado en escenarios icónicos como el Auditorio Nacional de México y grandes festivales en Estados Unidos, dejando un legado de actuaciones que combinan música, baile y espectáculo visual.
5: Con más de 30 años de carrera artística, la banda Machos sigue activa y lanzando nueva música y realizando giras.
4: Su capacidad para adaptarse a nuevas generaciones mientras mantienen su estilo los ha mantenido relevantes en el género. Su legado perdura en la tecnobanda y en la quebradita.
5: Un estilo que continúa evolucionando y en su influencia en artistas y fans que ven en ellos un ícono de la música regional mexicana, asegurando su lugar en la historia musical. Historia sin fin es el tema final de Íntimamente.

Llegamos al final de Íntimamente. En la producción, Alex Arriaga. Soy Jazz Quebec y esperamos de todo corazón que hayas disfrutado de este espacio, tanto como nosotros disfrutamos hacerlo para ti. Nos escuchamos.

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2: Hola, son las 8 en punto y aquí comenzamos esta tercera y última hora de Mi Día Contigo. Soy Ana Pao, buenas noches, Cristal.
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0: En punto son las 8.

0: Ya son las 8:03. Gracias por tu compañía en esta noche bonita aquí en el 106.1 Cristal. Llega a esto que se llama Cuando el Sol Salga al Revés. Es Sergio Vega. Obvio, en Cristal. Feliz noche de sábado. Disfrútala mucho con esta buena música.
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0: Gracias por tu compañía en esta noche bonita aquí en el 106.1 Cristal. 771-718-4080 es el WhatsApp para que te pongas en contacto, para que nos cuentes dónde andas, cómo va tu nochecita, que queremos saber de ti. Nos dará muchísimo gusto, así que te esperamos, ¿eh? Como siempre, emocionados. Soy Ana Pau, estoy contigo hasta las 9. Ya me falta poquito. El sol no regresa a los carnales de Nuevo León.
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0: Buenas noches, ya llegamos al momento de escuchar a Huracanes del Norte como un huracán y llegamos al Sabadance. Saludos, Lalo Flores dice, por favor, saludos para la niña Lizeth Guadalupe y para su abuelita y para Antonia Flores que está de visita. Pues para todos ustedes, gracias por dejarnos acompañarles con la buena música del 106.1 Cristal.
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2: 8 y 10.

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3: Buenas noches, gracias por tu compañía en el 106.1 Cristal. Y dice Lalo Flores, por favor, felicitaciones para Mariano Flores, allá en la colonia San Juan, Ixhuatepec, en el Estado de México. Es su cumpleaños, así que le mandamos toda la buena vibra y muchas felicitaciones. Felicidades, Mariano, de parte pues, de Lalo Flores y toda la familia, y aquí también de parte de Cristal.
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0: 8.14

10 con 19 en este sábado. Disfrutas de los fines de semana de cristal. Esto es el Recodo, la mejor de todas. 771-718-4080 es el WhatsApp aquí en cabina para que mandes tus saluditos en este fin de semana. Un saludo para mi buen Chema Aguilar y para Fer hasta allá en Tulancingo, que ya nos escuchan con todo el gusto del mundo, disfrutando de su fin de semana. 10-19.

clasicazo del señorón Marco Antonio Solís, el Buki. Si no tuviera sido, la escuchas, cómo no, en la mejor estación, la plataforma musical de México, el 106.1 Cristal.

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10:31 en este tu fin de semana de cristal. Disfruta de la buena música a través de la plataforma musical de México. Ya llega la arrolladora Banda de Limón, disponible para mí.

son los dos carnales a través del 106.1 Cristal, de todas y de nadie en tu fin de semana de Cristal. Un saludo para mi buen Oscar Vivis. Buenas noches.

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2: Revista del Consumidor Radio.
3: Margarina o mantequilla, aunque pueden parecer iguales y usarse para preparar muchos alimentos, tienen diferencias importantes.
2: Su origen, composición y características no son las mismas. Por eso, antes de elegir, infórmate con el estudio de calidad que Profeco les hizo a estos productos.
3: Y en la sección Consuminis, descubrirás una nueva forma de consumir sin tener que gastar. Intercambia, juega y comparte.
2: Una forma sencilla de aprovechar todas esas cosas que hace mucho ya no usas, que están en buen estado y que otra persona puede estrenar.
4: Revista del Consumidor.
3: El Laboratorio Nacional de Protección al Consumidor analizó 43 productos, 28 mantequillas y 15 margarinas para conocer su calidad y verificar que cumplan con la información que ofrecen.
2: Pero antes de conocer los resultados, la química Margarita Gómez Sánchez nos explica qué diferencia una mantequilla de una margarina.
5: Hola, ¿qué tal? Soy la QFB Guadalupe Margarita Gómez Sánchez y estamos en el Laboratorio Nacional de Protección al Consumidor. Y aquí realizamos el estudio de calidad de margarinas y mantequillas. Bueno, una de las grandes dudas que surge como consumidores es la diferencia entre mantequillas y margarinas. Fundamentalmente es el origen de sus grasas. Las mantequillas provienen de leche, básicamente de crema de leche, y en este caso pues son grasas saturadas por lo mismo. Tienen un aproximadamente de 80% de grasa, pero bueno, también podemos encontrar algunas vitaminas como la A, la E, la D y calcio. En cambio, por ejemplo, las margarinas, su origen es vegetal, provienen sus grasas de aceites vegetales, pero para que puedan tener la consistencia que conocemos, necesitan llevar un proceso. En ese proceso, algunos de nuestros productos pueden llegar a presentar grasas trans, aunque bueno, la otra contraparte es que llegan a tener un 60% de grasa.
3: Se analizaron 28 mantequillas y 15 margarinas. La mayoría declara que no contiene sal.
2: ¿Qué pruebas se aplicaron?
5: Las pruebas que se realizaron fue información al consumidor, contenido neto, cantidad de agua, la cantidad de grasa, el tipo de grasa, la cantidad de sal presente y en este caso también el contenido energético que proporciona.
3: Se revisó que cumplan con los requisitos de información comercial y que esta sea verdadera. Deben indicar, entre otros,
2: marca, denominación, contenido neto, lista de ingredientes, fecha de caducidad, alérgenos y leyenda de conservación.
3: Pasaron por la báscula, pero ¿para qué se realiza esta prueba?
2: Para comprobar que el producto contenga la cantidad indicada en su etiqueta. Las personas consumidoras tienen derecho a recibir información clara, veraz y comprobable.
3: Otro punto importante fue conocer qué tipo de grasa contienen.
2: Al ser la grasa el ingrediente principal y el elemento que determina si un producto puede llamarse mantequilla o margarina, se verificó que correspondiera con su denominación, grasa de leche en las mantequillas y aceites vegetales en las margarinas.
3: También se revisó el contenido de sodio. Aunque es un mineral necesario para el organismo, consumirlo en exceso puede relacionarse con problemas de salud.
2: ¿Y qué hay del aporte calórico?
3: De manera informativa, se calculó su contenido energético tomando como referencia que cada gramo de grasa aporta 9 kilocalorías.
2: Estos fueron los resultados.
5: Los resultados obtenidos en general fueron buenos. En este caso cumplieron con el contenido neto, el tipo de grasa, la cantidad de sal, salvo un producto que a lo mejor no cumplió con la cantidad necesaria para poderse denominar como margarina. Pero bueno, vamos a ver los resultados para que ustedes tomen sus propias decisiones.
3: Dos productos de la marca Lurpak se denominan mezcla de mantequilla con aceite de canola. Al no corresponder a una mantequilla o margarina, no cuentan con un estándar de calidad específico que los regule.
2: Un producto de la marca Gloria no debería llamarse mantequilla porque no cumple con el mínimo de grasa requerido por el estándar de calidad.
3: y un producto de la marca Table Made no tiene la grasa suficiente para denominarse margarina.
2: Haz un consumo informado.
5: Algunas de las recomendaciones que podemos darles al momento de que ustedes van a hacer sus compras es que chequen que realmente su producto esté en refrigeración, que esté el envase en condiciones óptimas, que la fecha de caducidad está en tiempo y al tiempo de uso que le vayan a dar. También decidir si su producto que van a consumir lo necesitan con sal o sin sal, de acuerdo a lo que van a preparar. En este caso también es importante que cuando ustedes pongan su producto en su recipiente sartén, tenga una temperatura baja, puesto que si es muy alta puede llegar a quemarse o tomar coloración o sabor desagradables.
3: Recuerda que tanto la mantequilla como la margarina son productos con alto contenido de grasa. Las mantequillas contienen principalmente grasas saturadas y las margarinas suelen contener grasas trans, por lo que se recomienda moderar su consumo.
2: Consulta el estudio de calidad de mantequillas y margarinas en la Revista del Consumidor en su edición impresa o digital.
3: Porque un consumo saludable empieza con decisiones basadas en información veraz.
2: Ahora te daremos unas ideas.
3: Que un consumo saludable empieza con decisiones basadas en información veraz.
2: Ahora te daremos unas ideas.
3: Sin gastar un solo peso.
2: Sí se puede. Solo necesitas algo que ya no uses y muchas ganas de intercambiar.
3: Es una gran forma de conseguir cosas que te gusten. Además de ser divertida, ayuda a cuidar tu bolsillo y también al planeta.
2: ¿Has escuchado hablar del trueque?
3: Es una opción para el consumo cotidiano, sustentable y comunitario.
2: Es un intercambio. Tú das algo que ya no usas, pero que está en buen estado, y recibes otra cosa que alguien más ya no necesita.
3: Puede ser un juguete, un libro, una historieta, una mochila, ropa que ya no te quede, o hasta un juego de mesa.
2: Por ejemplo, imagina que tus patines ya no te quedan, pero una amiga tiene el libro que tanto querías leer. ¡Los dos ganan!
3: Lo mejor es que no necesitas gastar dinero para llevarte algo nuevo a casa.
2: Organizar un trueque o intercambio es muy fácil. Invita a tus amigas y amigos y pídeles que busquen objetos que ya no utilicen, pero que todavía estén completos y en buen estado. Eso sí, hay que limpiarlos hasta que luzcan bonitos.
3: Recuerda que un buen intercambio debe ser justo. Entrega únicamente cosas que tú también aceptarías recibir.
2: Además de divertirse, estarán dando una segunda vida a muchos objetos que, de otra forma, podrían quedarse olvidados en un cajón.
3: Eso ayuda a generar menos basura, aprovechar mejor los recursos y consumir de manera más responsable.
2: Y quién sabe, quizá descubras un libro que se convierta en tu favorito, un rompecabezas que nunca habías armado o ese juguete que llevabas tiempo buscando.
3: Porque no siempre lo mejor es comprar algo nuevo. Muchas veces, compartir e intercambiar también es una gran opción.
2: Eso sí, para organizar el trueque, pide el apoyo de una

0: Persona adulta de confianza.
1: Reunirse, jugar, compartir y cuidar el planeta.
0: Todo al mismo tiempo.
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7: 10:51, gracias por seguir la sintonía del 106.1 Cristal. Un saludo muy especial para ti, Lili Tobar, hasta Toluquita la Bella. Gracias por escucharnos mediante la aplicación Radio Cristal con Y.mx. Esto es El Hechizo Guardianes del Amor.

¿Cómo va tu fin de semana? Cuéntamelo todo a través del WhatsApp oficial de Cristal, 771-718-4080. Manda tus buenas noches, manda tus buenos deseos para aquella personita especial. Esto es El Recodo, La Cama de Piedra, 10:54, marca el reloj.

pesado, Mi Primer Amor, a través de la plataforma musical de México. 10:57, se nos está acabando este sabadito. ¡Saludos, Sammy!

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1: Once con uno es Marzolis en Cristal.

0: Saludos del buen Sammy para toda la banda de Plaza Bella, para el Charro, para la Charra, para los chavos de las hamburguesas allá en Tuzos. Échale ganas, mi Sammy, hasta allá en Chavarría, ya son 11:08.
1: Para irnos.

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7: Dice mi buen Luis González, buenas noches, saludos desde San Pedro Huaquilpan, ya gracias a Dios, ya descansando, todo bien, ya estamos, ya nada de descansar, en nombre de Dios que tengas una linda noche mi buen Luis González, hasta San Pedro Huaquilpan.

Dice mi buen Arturo de Hamburguesas Los Amigos: buenas noches, mi Mike. Aquí tomando un break para saludar al buen Sammy, al Charro, a la Charra, a Torero y para toda la banda cristalera. Un placer escucharte. Gracias por seguir escuchando el 106.1 Cristal. La vida es así.

Sigues disfrutando de los fines de semana de cristal. Esto es Etapa Migajera Los Rojos. Ya son 11:22 de este sábado 25 de julio.

y que la buena música siempre te acompañe. Llévanos en tu teléfono en la aplicación Radio Cristal con Y y entérate de las buenas noticias y sigue con la buena música del 106.1 Cristal. Esto es Liberación.

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15: Ya llega Los Ángeles Azules y Belinda por ella.
16: De México para el mundo.

Gracias por seguir la sintonía del 106.1 Cristal y disfrutar de los fines de semana con la buena música. Ya te quedas con Brindis, vas a sufrir.

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8: 15 minutos nos separan de este dominguito. Que lo disfrutes, es Sara Ángel.

11:53, ya marca el reloj, se nos está acabando este sabadito y también el turno. Agradezco bastante tu elección, gracias por escuchar el 106.1 Cristal. Yo soy Mike Lango y me despido, nos escuchamos a partir de el lunes a las 9 de la noche, no sin antes escuchar a mi querida Ale Ortega, a Ana Pau y a Charlie Castro. Te quedas con la arrolladora El Río de Tus Zapatos.

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Estate, Señor, conmigo, siempre, sin jamás partirte. Y cuando decidas irte, llévame, Señor, contigo. Porque el pensar que te irás me causa un terrible miedo. De si yo sin ti me quedo, de si tú sin mí te vas. Llévame en tu compañía donde tú vayas, Jesús. Porque bien sé que eres tú la vida del alma mía. Si tú vida no me das, yo sé que vivir no puedo. Ni si yo sin ti me quedo, ni si tú sin mí te vas. Por eso más que a la muerte temo, Señor, tu partida. Y quiero perder la vida mil veces más antes que perderte. Pues la inmortal que tú das, sé que alcanzarla no puedo. Cuando yo sin ti me quedo, cuando tú sin mí te vas. Amén.

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0: hola, ¿qué tal? ¿Cómo estás? Yo soy Charlie Castro y ya te saludo en este domingo 26 de julio del 2026 a través, por supuesto, de tu radio. ¿Listos para disfrutar de la música? Porque está buena, ¿eh? Viene Rubí Escobar, Recodo, Juanes, Temerarios, muchos artistas que están listos para hacerte compañía en estas dos horas. Y también, por supuesto, estaremos hablando sobre... ¡Ándale! Los psicólogos advierten, son 10 frases que se repiten mucho en las personas que mienten con frecuencia. Así es, señoras y señores, puedes detectar a tu mentiroso o mentirosa de confianza si dice alguna de estas 10 frases que te voy a presentar a lo largo de estas dos horas, ¿ok? Así que, pendiente. Yo soy Charlie Castro, súbela a tu radio porque ya comenzamos.
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0: vuelta contigo y gracias por acompañarme en esta excelente madrugada de domingo. Señoras y señores, hoy vamos a hablar de los mentirosos. Y es que, a ver, la mentira forma parte de nuestra vida sí o sí. Mentimos hasta por convivir, mentimos para, digamos, no hacerle daño a alguien, mentimos de repente para sacar beneficio. La mentira es parte de nuestra vida. Hay pequeñas cosas, hay pequeñas omisiones que hacemos y que mentimos, y hay otras que son exageradas. La mayoría de las personas han mentido alguna vez en su vida, claro que sí. Sin embargo, cuando el engaño se convierte ya en un hábito, los especialistas dicen que estas personas tienen patrones repetitivos tanto en la conducta como en la forma de hablar. Así que te voy a enseñar a que te des cuenta si la persona con la que estás o con las personas con las que convives son mentirosos habituales, ¿ok? Quédate conmigo, yo soy Charlie Sole, porque hay más música para ti.
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0: De vuelta contigo en este domingo espectacular de julio, señoras y señores. Y ya te diste cuenta que es el último domingo de julio, aunque se vea lejano el final de julio, pues ya es el último. Pero bueno, señoras y señores, estamos hablando sobre un estudio publicado en el 2022 sobre los mentirosos habituales. Explica que existe un pequeño grupo de personas que recurre al engaño de manera frecuente y casi en automático, muchas veces para proteger su imagen, para manipular a personas o obtener algún beneficio personal. Pero según las distintas investigaciones hechas por especialistas, hay frases que suelen aparecer en quienes recurren constantemente a la mentira, señoras y señores. ¿Cómo? ¿Quién podría inventar algo así? Cuando una persona te dice, es que esto neta, o sea, esto no se puede inventar, ¿quién podría inventar algo así? Es una expresión que transmite incredulidad, que convence a la otra persona de la historia, que convence de decir, sí, es cierto, ¿verdad? Está muy exagerado lo que estoy pensando o lo que te estoy diciendo. O sea, esto realmente es inventado, no puede ser. Su objetivo suele desviar sospechas y reforzar la credibilidad. Así que si de repente escuchas a alguien decir, es que ¿quién podría inventar algo así? ¿Quién se atrevería a inventar algo así? Debe ser cierto. Aguas, porque eso dice una persona mentirosa. Yo soy Charlie, no te vayas. Continuamos con más.
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0: De vuelta contigo en este domingo, buena música y buenos temas dedicados solo para ti. Estamos hablando sobre las frases más comunes de los mentirosos, y es que hablemos del "ay, tú me conoces". O sea, cuando tú encuentras a alguien diciendo una mentira y lo confrontas y te dice un "me conoces", o sea, sabes que yo no lo haré, tú me conoces. Los especialistas indican que esta frase intenta apelar el vínculo emocional en lugar de responder directamente a la duda, a la evidencia. En muchos casos busca que la otra persona se sienta incluso culpable por desconfiar, así que anda, aplícalo, es que tú me conoces, sabes que yo no haría eso. O aplica también la de "yo nunca, nunca dije eso", o sea, yo nunca dije eso. Es una de las expresiones más relacionadas con la mentira, una forma de manipulación psicológica mediante la cual alguien intenta hacer creer al otro que recuerda malos hechos o que exageró la situación o que no fue lo que dijo exactamente. A ver, sí, hay palabras, hay frases que no se dicen textualmente. Hay palabras y frases, sí. Hay palabras que se pueden malinterpretar, lo sabemos. Pero de eso a llevar al "yo nunca dije eso", aguas, aguas. O sea, la interpretación puede ser la misma, las palabras pueden ser diferentes, pero el comentario ahí está. Y si te la aplican, mucho cuidado. Yo soy Charlie, no te vayas. Continuamos con más.
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0: sigo contigo en este domingo espectacular con buena música, buenos temas. Estamos platicando sobre las frases más comunes que dice un mentiroso o mentirosa. Y hablemos del... Ay, no es tan grave. A ver, tranquilo, no es tan grave. Tranquila, no es tan grave. Minimizar las consecuencias de una mentira también es un comportamiento frecuente. O sea, quitarle la importancia a lo que pasó permite evitar, asumir responsabilidades, disminuir el impacto del engaño, minimizar las cosas. Es una forma de mentir y decir, ay, no pasa nada, o sea, no es tan grave. Si te das cuenta, no pasó nada. O sea, mucho cuidado con las personas que se refieren con esto cuando les has caído en la mentira, ¿ok? Y también hablemos del no quise decir eso. O sea, no quise decir eso. Mucho cuidado, porque cuando aparecen las contradicciones, algunas personas modifican el significado de sus propias palabras para intentar sostener la versión original sin admitir que mintieron. Te dicen algo así derecho, ahora sí te lo dicen derecho, me caes muy mal. Y de repente, no, espérate, a ver, no quise decir eso, o sea, me caes mal porque eres tan bueno en lo que haces que me caes mal. No, cuidado, son personas que dicen muchas mentiras, él no quise decir eso, ¿ok? Yo soy Charlie, no te vayas, sole, porque continuamos con más.
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0: Sigo contigo en este domingo espectacular, buena música y buenos temas dedicados especialmente para ti. Estamos hablando sobre las mentiras más comunes, las frases más comunes que dicen los mentirosos. Y hablemos el de ¿realmente pasó? O sea, ¿en serio eso pasó? ¿Yo dije eso? O sea, ¿realmente pasó eso? Quienes exageran historias suelen reforzar constantemente la veracidad de lo que pasó mediante afirmaciones. O sea, está reconociendo que dijo una mentira, pero ¿en serio pasó? ¡Wow! No, o sea, la verdad es que yo no lo vi de ese modo, ¿no? Los expertos explican que insistir demasiado en que algo ocurrió puede formar parte de una estrategia para ganar credibilidad, cuando realmente los han caído en situaciones peores. O sea, ¿realmente pasó eso? ¿En serio te cae? Yo conozco a varias personas que aplican eso de ¿en serio eso pasó? Ay, no, bueno, señoras y señores, cuidado con esas personas que dicen esa frase. Yo soy Charlie, no te vayas, continuamos con más.
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0: Es domingo 26 de julio del 2026 y bueno, estamos hablando sobre las frases más comunes que dicen los mentirosos. Y hablemos sobre... Ay, es que tú eres quien debería darme las gracias. Ah, no, bueno, señoras y señores. Todavía que te cacho en la mentira que me hiciste o que me dijiste y por la cual hice bastantes cosas que no debía haber hecho, ahora te tengo que agradecer. Algunos mentirosos habituales adoptan el papel de víctima o intentan invertir los roles durante una discusión para recibir empatía y evitar cuestionamientos. La frase "es que tú eres quien debería darme las gracias", o sea, te hice un favor prácticamente, eso lo dicen mucho los mentirosos. Además de sí, lo que sea. Bueno, ya. Si lo caes en la mentira y te aplica la de, ay, sí, ya, lo que sea, whatever, ¿no? Los especialistas señalan que algunos mentirosos crónicos reaccionan con aparente indiferencia cuando son descubiertos. Respuestas cortantes o desinteresadas pueden formar parte de cortar la conversación y evitar profundizar en el tema. Así que si te aplican la de, es que eres tú quien debería de darme las gracias, y ya no, ¿cómo te voy a dar las gracias si me hiciste hacer cosas que no? Ay, sí, ya, lo que sea. Si te aplica esas frases, mucho cuidado, es una persona bastante mentirosa. Yo soy Charlie, no te vayas, súbele porque hay más música para ti.
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0: Ya hemos llegado a la parte final de esta hora musical. Gracias por acompañarme, gracias por disfrutar, por supuesto, conmigo de esta madrugada. Y pues bueno, espero que te hayan servido algunos de los ejemplos claros de las personas mentirosas. Si no hay un detector, porque no lo hay, recuerda que tu intuición es muy importante. Si te estás dando cuenta que una persona dice algo o dice muchas palabras, pero realmente lo que hace es diferente, creo que es el indicio más fuerte de saber que una persona es mentirosa. Yo soy Charlie Castro y no te miento, vamos a seguir contigo en esta madrugada porque hay más música, vienen mis compañeros, así que este domingo apenas comienza. Yo soy Charlie Castro y por supuesto, súbela a tu radio porque continuamos con más.
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Hola, hola, ¿qué tal? ¿Cómo se encuentran? Espero que se encuentren bastante bien porque yo estoy muy contento de poder acompañarlos nuevamente a través de Radio Cristal. Mi nombre es Uriel Soto y para mí es un placer estar contigo y llevarte toda la buena música que ya demostramos perfectamente con este bloque que acabamos de terminar, con buenas rolas, oigan. Pero también tenemos buena vibra, trataremos de llevártela hacia donde quiera que te encuentres el día de hoy, en este fin de semana. También te llevaremos buena, buena información, así que quédate con nosotros porque en esta primera hora de programa vamos a platicar de un tema bien interesante. Seguimos con la euforia del fútbol, pero no vamos a platicar del fútbol del mundo, sino de los clubes. Hoy te platico acerca de los equipos más valiosos, más caros también, de todo el mundo en este 2026. Quédate conmigo para que te enteres de este dato futbolero y de mucho más aquí en Radio Cristal. No le

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0: Continuamos a través de Radio Cristal. Gracias por seguir con nosotros. Mi nombre es Uriel Soto y para mí es un placer continuar contigo, acompañándote con toda la buena información. Y es que hoy te quiero platicar acerca de los equipos del mundo más valiosos, o más bien, los más caros. Tienen un valor increíble en el mercado futbolístico que nos falta a lo mejor mucho para entenderlo, pero te lo informo en este programa. Así que comenzamos con el Real Madrid, que ellos son el número uno del ranking. Sí, ellos tienen un valor en el mercado de 9.500 millones de dólares, pertenecientes a la Liga Española, con una valoración anual de 41% y con ingresos en dólares de 1.265 millones de dólares. Continuamos ahora con el Barcelona, que ellos tienen un valor en el mercado de 7.500 millones de dólares. Sí, ellos pertenecen a la Liga Española y su variación anual es del 33%, teniendo unos ingresos de 1.063 millones de dólares. Buenísimos también. Ahora continuamos con el Manchester United, que ellos tienen un valor en el mercado de 7.200 millones de dólares. Ellos pertenecen a la Premier League, la variación anual que tienen es del 9% y los ingresos que generan es de 865 millones de dólares. También gran equipo. Comenzamos fuertemente con esos tres equipos bastante grandes, el Real Madrid, el Barcelona y el Manchester United. Quédate con nosotros para que te enteres de esto y mucho más a través de Radio Cristal. No le cambies.
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0: Regresamos aquí en Radio Cristal para continuar platicando contigo acerca de los equipos con mayor valor monetario en el mundo. Mi nombre es Uriel Soto y te voy a informar de esto y mucho más, así que quédate con nosotros. Estos datos que te estoy proporcionando son según la revista Forbes. Ahora vamos con el número 4, que es el equipo de Liverpool. Ellos tienen un valor en el mercado de 6.200 millones de dólares, pertenecientes a la Premier League, con una variación anual del 15% y con ingresos de 911 millones de dólares. En el quinto lugar tenemos al Paris Saint-Germain. Este tiene un valor en el mercado de 6.200 millones de dólares, al igual que el equipo anterior, el Liverpool, con una variación anual del 26% más que Liverpool. Ellos pertenecen a la Liga Francesa y tienen ingresos de 912 millones de dólares. Seguido del Bayern Múnich, que ellos tienen un valor en el mercado de 5.700 millones de dólares, pertenecientes a la Bundesliga de Alemania, y que tienen una valoración anual de 12%, con ingresos de 938 millones de dólares. Y ahora nos vamos con uno de los equipos que yo pienso que se van a volver muy queridos gracias al señor Erling Haaland. El Manchester City, que este tiene un valor en el mercado de 5.500 millones de dólares, también pertenece a la Premier League inglesa, con una variación anual del 4% y un ingreso de 900 millones de dólares. ¡Wow! ¡Increíble! Son cantidades increíbles las que tienen como valor estos equipos de todo el mundo. Así que regresamos con esto y mucho más a través de Radio Cristal. ¡No le cambies!
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0: Continuamos a través de Radio Cristal. Gracias por seguir con nosotros. Mi nombre es Uriel Soto y vamos a darle finalización a este dato acerca de los equipos más caros o más valiosos del mundo. En el número 8 tenemos al Arsenal, con un valor en el mercado de $5,400 millones, perteneciente a la Premier League inglesa, con una variación anual del 59%, con ingresos de $895 millones. Buenísimo también. Continuamos ahora con el Chelsea, que tienen un valor en el mercado de $4,200 millones, pertenecientes también a la Premier League inglesa, con una variación anual del 29% y $637 millones como ingresos. Y al final tenemos al Tottenham, que este equipo tiene un valor en el mercado de $3,000 millones de la Premier League inglesa también, con una variación anual de -9%. Estos sí son los que tienen por debajo al menos de la media, con unos ingresos de $733 millones en los ingresos de este equipo. Pues bueno, buenos datos interesantes acerca del fútbol, señores, y yo espero, o más bien sí, creo que con esta competencia grandísima en el mundo, los valores de los equipos van a aumentar, porque seguramente va a haber muchas contrataciones de todos los jugadores que están llamando la atención en esta justa del fútbol mundial. Pues bueno, quédate con nosotros, enseguida regresamos con mucho más aquí en Radio Cristal.
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0: Y regresamos aquí en Radio Cristal, señoras y señores. Mi nombre es Uriel Soto. Seguimos platicando contigo y seguimos llevándote la buena información. Oye, te quiero platicar de algo muy interesante. No tiene mucho que acabamos de celebrar el Día del Padre, pero todavía seguimos con esta euforia. Y hoy traigo una información que es exclusivamente para papá. Hoy te voy a platicar qué papá famoso de las caricaturas, de las series, eres tú según tu signo zodiacal. Así que luego hay que parar la oreja, papás de Radio Cristal, para que puedas disfrutar de esta información. Arrancamos con el mes de enero. ¿Tú naciste en este mes? Bueno, tú te identificas con el señor Hal Wilkerson. ¿Quién es este señor? Bueno, pues el papá de Malcolm el del medio. Eres el papá impredecible y apasionado. Eres el rey de los pasatiempos raros, como por ejemplo patinaje, caminata, te gustan los trenes, pero también eres de los que se estresa rápido y da la vida por defender a sus hijos. Bien para los que nacieron en el mes de enero. Para ti que eres del mes de febrero, tú eres el profesor Utonio, y es que eres el papá científico y dedicado. Eres un caballero, también eres ultra protector y cariñoso. Sus experimentos pues no siempre salen bien, pero tratas de hacerlo y le echas a todas las ganas. Pues bueno, vámonos al corte comercial y ahorita seguimos con mucho más para que te enteres qué papá famoso eres tú según tu mes de nacimiento. No le cambies.
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0: Regresamos a través de Radio Cristal. Gracias por seguir con nosotros. Yo soy Uriel Soto y seguimos platicando acerca de qué papá famoso eres tú según tu mes de nacimiento. Vámonos con marzo. Para los que nacimos en el mes de marzo, eres el doctor Heinz Doofenshmirtz. Eres el papá inventor, pero también eres medio trágico, pero con un corazón de oro. Su infancia fue dura, hasta sus propios padres faltaron a su nacimiento, como bien le pasó al buen Heinz Doofenshmirtz, que es del personaje de Phineas y Ferb. Para ti que naciste en abril, eres Vegeta. ¡Wow! Te tocó uno increíble. Y es que eres estricto, eres orgulloso y de pocas palabras. No lo verás dando tantos abrazos en público, pero cruzaría el universo y superaría los límites si alguien se atreve a tocar a su familia. Bien para los papás que nacieron en abril. Ahora vámonos con mayo. Tú que naciste en mayo, papá, tú eres como Marlene. ¿Quién es Marlene? El papá de Nemo, de Buscando a Nemo. Y es que eres el papá neurótico y protector. Sí, eres un poco exagerado, miedoso y te vas a repetir mil veces las reglas a tus hijos. Pero si te pasa algo, eres capaz de cruzar el océano entero por tu familia. Híjole, qué corazón tenía Marlene. Ahora vámonos con los papás que nacieron en el mes de junio. Tu papá del mes de junio, híjole, también te tocó uno buenísimo. Eres Homero Simpson. Aguas, porque eres distraído, amante de las donas y de la televisión. Cuidado, porque puede que este papá meta la pata diario, pero su corazón es tan grande como su cuenta en la taberna de Moe. Así que aguas para los papás del mes de junio. Vámonos a un corte comercial, enseguida regresamos, no le cambies.
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0: Ya estamos de regreso aquí en Radio Cristal y seguimos platicando acerca de qué papá eres tú, qué papá famoso eres tú según tu mes de nacimiento. Ahora vámonos con Julio. Tú eres Kinger, este personaje bastante coqueto, bastante curioso, que es un rey prácticamente. Eres caótico, eres paranoico y con una mente que va a 1000 por hora. Eres súper cariñoso, eres un buen padre y siempre tienes un buen consejo para darle a tus hijos. Pero aguas, porque eres de los que se asusta casi de todo. Así que no olvides, pues, mandarle mensaje a toda tu familia cuando salgas de casa. Buenísimo. Para ti que naciste en agosto, papá, tú eres Mufasa. ¡Wow! Te tocó uno buenísimo. Y es que eres el papá sabio y monumental. Su voz impone respeto y te enseña sobre el ciclo de la vida y el equilibrio del mundo. Sus consejos se te quedan grabados para siempre. Un papá bastante sabio, el señor Mufasa. Ahora para ti que naciste en septiembre, ¡híjole! Te tocó uno buenísimo. Tu papá de septiembre eres Ludovico Peluches. El papá gracioso y eternamente mangoneado. Aguas, porque le gusta ser mandilón, pero todo le sale mal a veces, pero vive estresado por los gastos también. Su esposa le da de periodicazos y sus hijos, pues en ocasiones no lo respetan. Aguas con los papás de septiembre. Ahora vámonos con el mes de octubre. Tú, papá que naciste en este mes, tú eres Rondamón, o más bien Don Ramón. Y es que no tiene trabajo fijo, pero le haces a todo. Debes 14 meses de renta y tienes pocas pulgas. Buenísimo. Eres un hombre de gran corazón que nos enseñó que la venganza nunca es buena, mata el alma y la envenena. Buenas las enseñanzas de los papás que nacieron en el mes de octubre. Vámonos a un corte comercial. Enseguida regresamos con más.
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0: Y regresamos aquí a Radio Cristal, señoras y señores. Ya estamos a punto de darle finalización a este tema que nos trajo mucha risa en este día acerca de qué papá eres tú según tu mes de nacimiento. Ahora vámonos con el mes de noviembre. Tú eres el señor Bandit Healer. Es el papá de Bluey. No sé si conozcan a Bluey, este personaje que les gusta mucho a los niños más pequeños. Y es que eres el papá moderno definitivo. Eres divertido, eres ultra paciente, también eres creativo y el rey indiscutible de los juegos imaginarios. No le importa hacer el ridículo en público para hacer feliz a sus hijos. Bien por ti, papá de noviembre. Y terminamos con los papás de diciembre. Híjole, te tocó uno buenísimo. Eres el papá de Bambi, sí. El papá inocente, pero también imponente, serio y de pocas palabras. Raramente muestra sus sentimientos y parece muy distante, pero es el guardián más respetado de todos y, por supuesto, que hará lo que sea por mantenerte seguro. Híjole, buenísimo. Creo que a todos nos tocó un gran papá en este ranking de los personajes famosos según tu mes de nacimiento y respecto a los papás. Ahora platícame tú si te sentiste identificado con el papá que te tocó según tu mes de nacimiento. Pues bueno, señoras y señores, muchas gracias por habernos acompañado aquí en Radio Cristal. Te quedes disfrutando de toda la programación que tenemos preparada para ti. Mi nombre es Uriel Soto y para mí fue un placer de verdad poder acompañarte y llevarte toda esta buena información. Además, tratar de entretenerte y divertirte un rato para que pasemos juntos un excelente día. Que tengas una excelente mañana, tarde y noche de este día y que sigas disfrutando de Radio Cristal. Chao, chao.
1: 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Estate, Señor, conmigo, siempre, sin jamás partirte. Y cuando decidas irte, llévame, Señor, contigo. Porque el pensar que te irás me causa un terrible miedo. De si yo sin ti me quedo, de si tú sin mí te vas. Llévame en tu compañía donde tú vayas, Jesús, porque bien sé que eres tú la vida del alma mía. Si tú vida no me das, yo sé que vivir no puedo, ni si yo sin ti me quedo, ni si tú sin mí te vas. Por eso más que a la muerte temo, Señor, tu partida, y quiero perder la vida mil veces más antes que perderte. Pues la inmortal que tú das, sé que alcanzarla no puedo. Cuando yo sin ti me quedo, cuando tú sin mí te vas. Amén.

0: Carlitos, ¿cómo están? Qué gusto me da poder compartir un domingo más contigo a través del 106.1 Cristal. Soy Ana Pau, me quedo contigo hasta las 10 de la mañana. Y fíjense que el día de hoy vamos a hablar de un tema que tiene que ver con cosas que a lo mejor para muchos son mágicas, cosas no creíbles. El destino. ¿Tú crees en el destino? ¿Crees que el destino influye en tu vida o que tú la creas? Vamos a hablar sobre este tema que la verdad está muy entretenido. Gracias por acompañarnos, disfruta de la buena música, que sea un domingo fantástico para ti, aquí en el 106.1 Cristal. ¡Bienvenidos! ¡Buenos días! Ya super amaneció, ¿eh?
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0: regreso contigo a través del 106.1 Cristal. Muchas gracias por acompañarnos. Y bueno, pues hoy hablamos de el destino. La gente cree en el destino, o la gente creemos en el destino, principalmente para encontrar consuelo ante caos y darle sentido a la vida muchas veces. Esta idea, fíjate que reduce la ansiedad que provoca lo desconocido, porque, ojo, recuerda que cuando hay ansiedad en tu vida, es que hay exceso de futuro. Nos estamos preocupando demasiado por lo que no ha sido todavía, por lo que no ha llegado, por lo que no sabemos, por todas esas cosas que no han ocurrido. Pero bueno, el asunto es que esta idea del destino, que ya está ahí para nosotros y que de alguna manera decimos, ay, el destino me sonríe, bueno, pues te hace estar más tranquilo. ¿Te ha pasado? Seguiremos hablando de este tema. No te vayas. Disfrutemos de buena música aquí en la Plataforma Musical de México, Cristal.
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0: Dios, gracias por tu compañía a través del 106.1 Cristal. Muchos saludos a ti que estás celebrando algo. Y fíjate que además estamos ya en el último domingo de julio. ¡Wow! Gracias por estar aquí. Gracias por estar en el 106.1 Cristal. Estamos hablando sobre el destino. Y fíjate que la creencia en el destino suele responder a varios factores psicológicos y emocionales. Y el principal es, más o menos de lo que te hablaba, control y tranquilidad. Saber que todo pasa por algo nos ayuda a aceptar situaciones difíciles, pérdidas, fracasos y de alguna manera nos ayuda a aliviar la culpa personal. ¿Te has sentido así tú también? Seguimos hablando del tema destino. ¿Crees en él o no? Gracias por estar en el 106.1 Cristal.
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0: buena música, como siempre, a través del 106.1 Cristal. Y estamos llegando al final de esta primera hora que, como siempre, se nos ha ido volando como agua entre las manos, disfrutando de la buena música en el 106.1. Bueno, pues fíjense que cerramos la hora diciéndote que pues hay muchas personas que tienden a recordar las casualidades significativas y a olvidar los eventos cotidianos, lo que alimenta esta sensación de que existe un hilo conductor en sus vidas, es decir, que el destino está obrando en tu vida y que en realidad, pues a veces las cosas que te pasan no son consecuencia de tus decisiones o de tus de las cosas que haces, de tus actos, sino del destino. Esto te quita un poco de responsabilidad, lo que no siempre puede ser positivo. Seguimos hablando del tema, va, en la siguiente hora. Quédate conmigo en el 106.1 Cristal. Buenos días.
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0: Carlitos, muchísimas gracias por acompañarnos. Si acabas de encender la radio, bienvenido. Soy Ana Pau y me quedo contigo hasta las 10 de la mañana. En esta hora estamos hablando sobre el destino y cómo se mueve esta idea en nuestra mente, en nuestra creencia y hasta en nuestro proceder. Te voy a seguir contando cómo lo percibimos y cómo puede afectar nuestra vida. A veces tenemos la idea de creer en el destino para ordenar la vida desde una perspectiva en la que pensamos que la existencia que estamos teniendo, que estamos viviendo cada día, está completamente ligada a algo ya predeterminado. Y lo que decían, las cosas pasan por algo, pero no siempre es así. Ya regreso con más. Quédate conmigo en el 106.1 Cristal.
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0: Muchas gracias por seguir en el 106.1 Cristal. Que tengas un gran domingo. Si te toca trabajar, que te vaya muy bien. Que vendas todo. Que te paguen súper bien. En fin, que te vaya muy bonito. Y gracias, gracias por dejarme estar aquí contigo en el 106.1 Cristal. Ya te decía que el destino de repente nos hace justificar cosas. Es que por algo pasan las cosas. Que seguramente esto tiene una razón divina que yo no entiendo. Y por eso pasó aquello. Pero muchas veces quiero decirte que no siempre estamos predestinados a algo. En mi muy humilde opinión, creo que el destino lo creamos nosotros. Ojo, tú siempre tendrás la última opinión y la más importante. Tú ya sabrás si crees o no crees en esto, pero pienso que más bien todo absolutamente depende de ti, de lo que quieres, de cómo te mueves, de tus decisiones, buenas o malas. Incluso, ojo, cuando no decides, estás marcando el destino. Regreso a seguir hablando de este tema. Quédate conmigo en el 106.1 Cristal. Buenos días.
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0: domingo a través del 106.1 Cristal, la plataforma musical de México. Y bueno, pues fíjate que muchísimas veces se sabe que creer en el destino es la convicción de que los acontecimientos de la vida no ocurren por azar, sino que están predeterminados por una fuerza superior o un orden natural que ya tiene marcado nuestro destino. Implica pensar que existe un camino fijado de antemano y un propósito inevitable para cada persona. Esta creencia suele abordarse desde muchas perspectivas, ¿eh? La religiosa, la mágica, en fin, la de familia, muchísimas perspectivas. Pero la realidad es que pienso que esta creencia tiene efectos así como contradictorios, lo que te decía, ¿no? Porque te proporciona tranquilidad, pero frente a situaciones difíciles te puede hacer como aceptar y soltar, pero por otro lado te quita la responsabilidad de la vida y se la deja al destino, y la responsabilidad de tu vida es solo tuya. Gracias por estar en el 106.1 Cristal. Regreso para cerrar esta hora bonita con música linda aquí en el 106.1.
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0: Muchos saludos para ti. Gracias por estar en el 106.1 Cristal. Yo soy Ana Pao. Cierro esta segunda hora, como siempre, con toda la actitud y con la conclusión de nuestro tema. Creer en el destino probablemente se vuelva una idea bonita, ¿no? Si estás destinado a triunfar, créelo. Si esa predicción del destino te da el impulso que necesitas, abrázala, créela. Pero recuerda que el día a día, que tus decisiones tienes que pensarlas bien para que tú crees el destino con el que estás soñando. Y no está mal abrazarse a la idea mágica. Es linda porque te ayuda a tener fe. Abrázala, continúa. Pero trabaja por tu cuenta y no se lo dejes todo al destino. Regreso con más. No te vayas, estás en el 106.1 Cristal.
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0: Carlitos, muy buenos días. Gracias por tu compañía en este domingo a través del 106.1 Cristal, la plataforma musical de México. Soy Ana Pau y te acompaño con mucho gusto para platicar, como siempre, cosas interesantes y también, obviamente, regalarte buena música. Oye, fíjate que la pregunta que yo... Bueno, no la pregunta, el tema que te traigo en esta mañana es... ¿Qué te debe faltar para que una relación de pareja funcione? ¿Te lo has preguntado? ¿Lo has aplicado? ¿Estará funcionando tu relación? Hablamos del tema y ya tú lo analizarás y después me cuentas. Quédate del 106.1 Cristal.
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0: prender la radio, bienvenido. Y si ya llevas toda la mañana con nosotros, hombre, pues muchísimas gracias. Si el día de hoy descansas, que te vaya muy bonito, aprovecha al máximo, disfruta porque el domingo nada más dura 3 horas. ¡Ay! Se va muy rápido. Bueno, pues fíjense que hoy estamos hablando sobre qué tiene que haber en una relación de pareja para que esta funcione. Para que una relación funcione de manera saludable, sobre todo. Bueno, primero, no deben faltar algunas cosas fundamentales como una buena comunicación. Básica, importante, súper, súper necesaria. Comunicación abierta para resolver conflictos sin atacar al otro. Esto es súper importante. La comunicación es un punto que se repite muchísimas veces. Es que la comunicación es muy importante. Sí se comunican bien, nos preguntamos, pero la verdad es que nos cuesta mucho más trabajo de lo que pensamos. Y nos cuesta más trabajo con la gente que más amamos. Es decir, ¿qué pasa? ¿Por qué no le puedes decir a tu pareja cuando te hace sentir mal? Cuando hace bromas incómodas que tú dices, ¡ay! Cuando está haciéndote sentir mal o fuera de lugar en ciertas situaciones y no te atreves a decirlo para no causar un conflicto. ¿Te ha pasado? Bueno, la mayoría de la gente pasa por esto. No queremos hacer una tormenta, pero ojo, si dices las cosas de manera correcta y asertiva, no tiene por qué volverse una tormenta. Dilo bien y seguramente obtendrás la escucha adecuada de la otra persona y una solución. Regreso a seguir hablando del tema. Estás en Cristal.
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0: 106.1 Cristal, qué buena música, como siempre. Espero que la hayas disfrutado al máximo y que te la estés pasando muy bien con nosotros. Hoy estamos hablando de qué debe de existir en una relación para que funcione. Ya hablamos de lo primero y súper repetido, pero poco usado, la comunicación. Hay que aprender a comunicarnos de manera asertiva, es decir, sin agredir, sin insultar, sin ofender, de la manera más educada y prudente que puedas, para que el mensaje sea correctamente recibido, asimilado, escuchado y entendido. Esto suena fácil, como siempre les digo, pero cuesta mucho trabajo, así que busca las palabras adecuadas, endúlzalas y dilo todo de la mejor manera, pero dilo todo, no te quedes con nada. ¿Qué es el otro factor que debe tener una relación para que funcione? Respeto mutuo. Súper importante, ¿respeto a qué? A todo. Respeto a ti como persona, respeto a tus actividades, respeto a tus gustos, respeto a tu individualidad, a tu libertad, a tu capacidad de pensar, respeto a todo. ¿Cuántas parejas no has visto o te ha tocado vivir que se burlan de las creencias de la otra persona o que minimizan sus gustos musicales o minimizan sus preocupaciones? Siempre debes de respetar y entender que somos dos mundos distintos y que para cada uno las cosas son diferentes. Lo que a ti te asusta puede no asustar al otro y viceversa. Hay que respetar. Ese es otro punto súper importante. ¿Lo tienes en tu relación? Regreso a seguir platicando del tema aquí en el 106.1 Cristal.
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0: Gracias por seguir aquí en el 106.1 Cristal. Gracias. Estamos cerrando esta tercera hora de volada, como siempre. Hoy estamos hablando, en esta hora estamos hablando sobre pues lo que no debe faltar en una relación de pareja para que funcione. Y ya hablamos de la comunicación, ya hablamos del respeto. Y tiempo de calidad es otra de las situaciones, porque esto ayuda a fortalecer la conexión emocional, el vínculo. A que a lo mejor si puedes dedicarle solo una hora, pero dedicársela, no estar en el celular, no estar hablando con otras personas, no estar en medio de una fiesta en donde están separados, estar juntos, escucharse, conocerse, hablarse, apapacharse también. Esto es súper importante. Cerramos esta hora, pero no te vayas, porque a la siguiente hora te voy a dar otros tips que pueden funcionar para que una relación de pareja, funcione al 100. Ya regreso con más. ¡Buenos días! ¡Feliz domingo, Cristal!
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0: arrancar esta hora de buena música aquí en el 106.1 Cristal, la plataforma musical de México. Soy Ana Pao, me quedo esta hora contigo con buena música y obviamente con el tema de esta mañanita. ¿Qué debe de tener una relación de pareja para que funcione al 100? Ya hablamos de la comunicación abierta, el respeto mutuo y tiempo de calidad. Pero hay otras cosas que pueden influir y pueden ayudar también para que esta relación de pareja siga creciendo. Obviamente el amor es el ingrediente que no puede faltar jamás, jamás, jamás en una relación de pareja. Ya regreso para darte otros puntitos aquí en el 106.1 Cristal. Buenos días y buen provecho si estás desayunando.
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0: qué buena música a través del 106.1 Cristal, la plataforma musical de México. Oye, hablemos de otras cosas que requerimos en una relación de pareja o que deberían de existir y que nos pueden ayudar a que esta funcione de lo mejor. Confianza. Uy, confianza plena. Es la base para vivir sin inseguridades, celos innecesarios o necesidad de control. Yo sé que pues vivimos en un mundo en el que a veces la lealtad es lo último que encontramos. Y sí, nos vamos a equivocar muchísimas veces antes de encontrar a la persona correcta, antes de encontrar a la persona que vale la pena. Pero la verdad es que no vale la pena estar persiguiendo, espiando a alguien porque sospechas que te está engañando. ¿Qué ganas de hacerte la vida difícil? Si no hay confianza plena y si estás convencido o convencida de que te andan pintando el cuerno, ¿qué haces ahí? ¿Duele mucho? Sí, duele muchísimo. Toma tus cositas, tu dignidad, tu vida y vete llorando como sea, pero sal de ahí. Regreso con más. Quédate conmigo en el 106.1 Cristal. En esta mañana estamos hablando de pues los elementos que debe tener una pareja para que funcione. No me tardo, estás en Cristal.
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0: regreso contigo a través del 106.1 Cristal. ¿Estás disfrutando? Yo también contigo en este domingo bonito a través de la Plataforma Musical de México. Hoy estamos hablando de algunas cosas que no deben faltar para que una relación de pareja funcione. Y fíjate que la responsabilidad afectiva es básica. ¿Qué es esto? Implica validar las emociones del otro, cuidar lo que se dice, ser honesto sobre las expectativas que se tienen. Es decir, que cuando el otro te diga, oye, me siento mal, estoy triste, no le digas, ay, otra vez vas a empezar. Eso es así, nulificar lo que siente, preguntar por qué. Si no te gusta tanto drama de la otra parte, pues también, ¿qué haces ahí? ¿Me entiendes? Hay gente muy dramática, hay gente no dramática, y hay gente que así mezclada no funciona. Se vale también. La responsabilidad afectiva es nunca, nunca minimizar al otro y no dejarlo en silencio para que el otro sobrepiense y se vuelva loco, ¿no? Sin saber qué pasó, qué onda. Eso es responsabilidad afectiva y es amor. Y la admiración mutua, reconocer y celebrar las virtudes y logros de tu pareja, nutre el afecto diario. ¿Qué les parece? Parece sencillo, ¿verdad? Pero de que se puede, se puede. Regreso para despedirnos y con el tip final aquí en el 106.1 Cristal, que no debe faltar en una relación de pareja para que esta funcione. Buenos días.
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0: cristalitos, llegó el momento de despedirme. No puede ser, qué rápido se me fue la mañana. Pero ahí les va el punto final. ¿Qué no debe de faltar en una relación para que esta funcione? Acuerdos claros. Hablar sobre lo que cada uno necesita para sentirse amado, respetado y feliz. Evitar que se asuman cosas sin hablarlas ayuda a reducir los malos entendidos. Entonces ahí va todo mezclado: la comunicación, el respeto y obviamente el amor. Con esta reflexión tan bonita los dejo, me despido por hoy. Ya viene la repetición de Íntimamente, se va a poner buenísimo. Si no lo escuchaste ayer, quédate para descubrir de qué artista se trata. Y yo mañana regreso a eso de las 9 de la mañana. Soy Ana Pao, cuídense mucho. Feliz domingo para todos. Adiós, Julio, ya casi, ¿eh? Estás en el 106.1 Cristal. Adiós, hasta mañana.
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6: La reina de las bandas. La banda machos. Hola, ¿cómo estás? Qué gusto poder acompañarte en Íntimamente. Hoy con un especial que nos hará viajar a la época de oro de la tecnobanda.
7: Prepárate a bailar y a recordar.
6: Banda Machos.
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6: En la producción, Alex Arriaga. Soy Jess Quebec.
7: Y esto es Íntimamente.
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6: En las tierras de Villa Corona, Jalisco, un puñado de 12 jóvenes soñadores se reunían en 1990 para formar lo que hoy conocemos como Banda Machos.
7: Eran muchachos humildes, hijos del campo y de la música de pueblo,
6: que decidieron juntar saxofones, trompetas, teclados y un bajo eléctrico para crear algo diferente. Nadie imaginaba que ese grupo de amigos cambiaría para siempre el sonido de la música regional mexicana. Hoy conocemos su historia. Iniciamos con Casimira.

0: La banda machos. Su padrino, Elbert Moguel, de los Strux, les dio el nombre de Banda Machos y los impulsó con su bendición. Así nacía una leyenda que llevaría el grito de ¡Arre Machos! A todos los rincones de México y Estados Unidos.
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0: Los inicios fueron duros y llenos de sacrificios.
2: Grabaron su primer álbum, Serían las Dos, en 1991, en formato cassette, con un sonido crudo
0: y auténtico.
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0: El bajo no estaba bien ecualizado en los primeros temas, pero eso no importó. La frescura y la energía juvenil conquistaron a quienes los escucharon. El próximo tonto, Banda Machos.

0: La reina de las bandas. La banda machos. Arturo García fue el primer vocalista, pero pronto llegó Raúl Ortega, cuya voz potente marcaría los grandes éxitos. Junto a José Pepe Morfín, formaron una dupla inolvidable que llenaba salones y fiestas locales. El origen de Banda Machos está profundamente arraigado en la tradición de las bandas jaliscienses,
1: pero con un espíritu rebelde. Provenientes de un pueblo pequeño, estos músicos crecieron escuchando las bandas tradicionales sinaloenses
0: y las cumbias que sonaban en las ferias. Decidieron innovar, sustituyeron la tuba por el bajo eléctrico e incorporaron teclados y baterías híbridas. Escuchamos ahora Leña de Pirul, éxito consagrado de Íntimamente.

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1: La banda Machos. Así nació la Tecnobanda, un estilo más bailable, moderno y eléctrico que revolucionó el género musical. Su historia en la Tecnobanda es la de verdaderos pioneros. Junto a grupos como Banda Maguey y Mi Banda El Mexicano, impulsaron La Quebradita. Ese baile acrobático y enérgico que combinaba cumbia con compás doble y movimientos de quebrada.
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1: La banda Machos llevó esta fusión que hacía mover caderas en todas las fiestas. Su tercer álbum, Sangre de Indio, en 1992, fue el parteaguas. Alcanzó el número 16 en las listas regionales y lanzó hits como Al Gato y al Ratón y Un Indio Quiere Llorar. Al Gato y al Ratón, ¿bailamos?

0: La reina de las bandas. La banda machos.
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2: Las influencias de Banda Machos vienen de la banda sinaloense clásica, como Banda El Recodo, la cumbia colombiana y el norteño mexicano.
0: Pero agregaron picardía, sátira y doble sentido en sus letras, inspirados en la vida cotidiana del pueblo. Canciones chuscas como Las Nachas o Me Llamo Raquel reflejaban un humor sin prejuicios que conectaba con la gente.

0: Su estilo visual también era influencia. Trajes llamativos, capas con movimiento, sombreros.
1: Y un logo con el macho que se volvió icónico. En los 90 su música inundaba las radios. Temas como La Culebra, Mi Luna y Mi Estrella, Historia Sin Fin.
0: Sonaban en las estaciones de todo México y en el sur de Estados Unidos. Motivos, banda machos.

0: La banda machos. La gente bailaba quebradita en salones, plazas y fiestas familiares.
1: Era la época dorada de la tecnobanda, donde Banda Machos era conocida como la reina de las bandas
0: por sus trajes únicos y su energía inigualable. Datos curiosos abundan en su trayectoria.
1: Uno de los más impactantes, La Culebra, sonaba en los altavoces
0: cuando asesinaron a Luis Donaldo Colosio en 1994.
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0: La canción fue retirada temporalmente de las radios por respeto, pero paradójicamente impulsó su fama.
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0: Otro hecho, su tema Zapa Mambo apareció en la película My Family de Francis Ford Coppola, de Villa Corona, Jalisco, a Hollywood. De los más grandes éxitos de Banda Machos, Un Indio Quiere Llorar.

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7: La reina de las bandas, la banda machos.
8: Yo tengo una secretaria muy eficiente. Yo tengo una secretaria sensacional.
9: La moda de los 90 era parte del espectáculo. Los machos lucían pantalones ajustados, camisas brillantes, sombreros vaqueros, botas tejanas.
10: En las fiestas, las chicas usaban jeans con cinturones grandes, peinados con spray.
9: Los chicos combinaban camisas de cuadros con chalecos con flecos.
10: A lo largo de los años 90, lanzaron álbumes a un ritmo vertiginoso. Los machos también lloran, Casimira, Disco Macho. Cada producción traía himnos para bailar y cantar. Ganaron premios como Revelación del Año en Lo Nuestro, 1993, y Mejor Banda Mexicana en Furia Musical en el 95. Sus giras llenaban plazas y salones en México. Ahora viene La Suegra, Banda Machos.

0: La banda machos.
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0: Cambios de vocalistas e integrantes, muchos. Y algunos de sus integrantes originales aún siguen activos décadas después, demostrando lealtad y pasión.
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2: Han tenido cambios de vocalistas, Raúl Ortega, Pepe Morfín, Alejandro Díaz, entre muchos otros, pero el espíritu machista se mantiene.
0: Su legado en la tecnobanda es innegable. Abrieron camino para generaciones posteriores, popularizando un sonido más accesible y bailable que marcó todo.

Nostalgia pura. ¿Recuerdas esas tardes de los 90 cuando prendías la radio y sonaba Al Gato y al Ratón mientras lavabas el coche o en las fiestas de 15 años? La quebradita llenaba las pistas con acrobacias, con sudor y risas. Era la era pre-internet, donde la música se compartía en cassettes y en CDs quemados. Escuchamos ahora Los Machos También Lloran.

0: Viajaron a Europa y África en los 90, representando a México en festivales en Francia y Marruecos.
1: Tocaron incluso para la princesa Lala Amina, de un pueblo jalisciense, a escenarios internacionales. Un sueño hecho realidad. La moda ochentera, noventera se fusionaba en sus videos. Luces neón, coreografías grupales y ese movimiento característico de la banda Machos.
0: Con más de 40 producciones, han vendido millones de discos y ganado discos de oro y platino.
1: Mi luna, mi estrella, el romanticismo de banda Machos.

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6: La banda Machos.
7: Su capacidad para reinventarse con covers y temas nuevos los mantiene vigentes, conectando abuelos, padres e hijos en las mismas fiestas.
8: Ya no puedes salir a pasear por ahí.
9: En los 90, la tecnobanda era el soundtrack de una generación que buscaba diversión sin complejos. Banda Machos representaba esa picardía mexicana, letras traviesas, bailables, liberadores y orgullo por las raíces.
7: Nos enseñaron que los machos también lloran,
9: que la música une y que desde un pueblo pequeño se puede conquistar el mundo.
7: Su influencia perdura en artistas actuales que fusionan todavía estos géneros.
9: Una historia bastante pícara. Es Raquel.

0: 2026 celebran más de 40 años con presentaciones en Vive Latino y giras masivas.
1: La Quebradita vuelve con fuerza y sus clásicos suenan tan frescos como en aquellos años dorados.
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0: Banda Machos no es solo una banda, es el eco de una banda inolvidable. Esa década de los 90 donde las radios transmitían sueños, las pistas de baile temblaban con Quebraditas y la juventud se vestía de esperanza y rebeldía.
1: Cada vez que suena La Culebra, Mi Luna, Mi Estrella o el grito de Arre Machos, volvemos a ser aquellos jóvenes que creían que la música lo podía todo.
0: Chiquilla Bonita, Banda Machos.

0: La banda Machos.
1: ¡Y va de nuevo, machos!
0: Banda Machos, gracias por regalarnos nostalgia, baile y orgullo. Su legado vive en cada fiesta, en cada radio encendida y en el corazón de quienes supimos lo que era ser parte de esta era dorada. El baile, los sonidos, la música y el romanticismo en sus canciones. Que sigan sonando por muchos años más, porque la tecnobanda, como los verdaderos machos, nunca muere. Historia sin fin, tema final de Íntima.

0: En la producción, Alex Arriaga. Soy Jess Quebec.
1: Y esperamos de todo corazón que hayas disfrutado de este espacio, tanto como nosotros disfrutamos hacerlo para ti.
0: Nos escuchamos la próxima semana, íntimamente, con Thalía.

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4: Muy pero muy buenas tardes, familia Cristal. Híjole, llegamos al momento favorito de la semana. Mi nombre es Alejandra Ortega y te acompaño en el siguiente recorrido musical. Y es que llegamos a la última semana del mes de julio y los movimientos no paran en el programa 283 del Top 10. Tuvimos tres temas que van avanzando posiciones, cuatro que se desploman, uno que mantiene su posición y dos nuevas entradas en esta lista. Iniciamos platicando del primer tema que inicia su camino para alcanzar la cima del top. Se trata de Dana y Hermalilla y su sencillo Si se acaba el mundo. Una canción de pop y reggaetón, su significado central es la urgencia de vivir el presente, de aprovechar el tiempo con esa persona especial y entregarse a la pasión sin dejar espacio para los arrepentimientos.
5: Muy buen consejo, ¿eh?
4: En la lista más importante de México y América Latina, Si se acaba el mundo, Dana y Hermalilla.
1: Décimo lugar.

0: lugar 9.
1: Y seguimos con los movimientos en la lista más importante de México y América Latina.
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1: Ahora platicaremos del segundo sencillo que se estrena en la lista más importante de México y América Latina. Y se trata de Eres Mi Nada, una canción de desamor, ay, ay, ay, llegadora de la cantante Yuridia. El tema habla de la miseria y del dolor que se siente al pasar de tenerlo todo con esa persona a quedarse sin absolutamente nada una vez que se va.
3: ¡Esa no, por favor!
1: En el Top 10, Yuridia, Eres Mi Nada.
0: Lugar 9.

0: Y así continuamos con los movimientos en la lista más importante de México y América Latina.
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0: El primer sencillo que desciende posiciones es Fue Mentira, de Gerardo Díaz y su jerarquía y los Huracanes del Norte, que cae un lugar y se instala en la séptima posición de este top.
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0: Gerardo Díaz y su jerarquía se presentarán el domingo 2 de agosto en Tenango del Valle, en el Estado de México. En el top 10, Huracanes del Norte y Gerardo Díaz, Fue Mentira.
1: Octavo lugar.

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24: Novedad del Top 10.
25: Nuestra primera novedad corre a cargo de Gabito Ballesteros y La Joaqui y su sencillo Báilame.
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25: Un reggaetón romántico y urbano que celebra la atracción, el coqueteo y el deseo de disfrutar el momento en la pista de baile. El tema destaca por la química entre ambos artistas, al reunir el regional mexicano con el sonido urbano argentino. En el Top 10, Gabito Ballesteros y La Joaqui, Báilame.

0: lugar 7.
1: Seguimos con los movimientos en el top 10. Ahora te presentamos el segundo tema que... ¿qué posiciones en esta lista? Se trata de Ricardo Montaner y Eden Muñoz y su tema Para que seas feliz, que desciende dos lugares y se instalan en el sitio número 8 del top. Eden Muñoz se presentará el viernes 7 de agosto en Baja Beach Fest, en Rosarito, Baja California. ¡Qué ganotas de andar allá! Y el sábado 15 de agosto en Ciudad Juárez, Chihuahua.
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1: En la lista más importante de México y América Latina, Para que seas feliz, Ricardo Montaner y Eden Muñoz.
2: Séptimo lugar.

0: continuamos con los movimientos en el top 10. El primer tema que escala lugares en la lista es Andamos Ready, de los Tucanes de Tijuana, el dominicano Mafio y el México-estadounidense Isaac G, que escala 4 lugares para quedar instalados en el 6th sitio de esta lista.
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0: Los Tucanes de Tijuana se presentarán este sábado 1 de agosto en el Multiforo de Zacatecas. En la lista más importante de México y América Latina, Andamos Ready, Tucanes de Tijuana, Mafio e Isaac G.
2: Lugar 6.

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4: Lugar 5.
5: Seguimos con los movimientos en la lista más importante de México y América Latina.
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5: El segundo tema que escala lugares es Corazón Sin Cara de Anakin Larios, que sube un sitio y se instala en el quinto lugar de este top. En el top 10, Anakin Larios, Corazón Sin Cara.
4: Lugar 5.

Diosito Santo, cada vez está más cerca la hora importante, lo más interesante de este top. Pero por lo pronto, seguimos con los movimientos en el top 10. El tercer tema que cae posiciones es Una Vida Juntos de Maluma, Grupo Frontera y El Bogueto, que desciende una posición y se instala en el cuarto lugar de este top. Grupo Frontera sigue con su gira en la Unión Americana, presentándose el jueves 30 de julio en Albuquerque, Nuevo México, el viernes 31 en Phoenix, Arizona, el sábado 1 de agosto en Las Vegas, Nevada, y el domingo 2 de agosto

0: en Ontario, California. En la lista más importante de México y América Latina, Una Vida Juntos, Maluma, Grupo Frontera y El Bogueto.
1: Cuarto lugar.
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0: Y ahora sí, agárrense porque llegamos a lo más hot de la lista más importante de México y América Latina.
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0: Chon, chon, chon, chon. Los tres temas que están marcando tendencia en el gusto de la gente. Esto es lo más hot del top. En el cuarto tema, que cae posiciones, es tu falta de querer. Esa no porque traigo saldo. De la arrolladora Banda de Limón de René Camacho, que desciende dos lugares y se instala en el tercer sitio de este top. La arrolladora se presentará el domingo 26 de julio en Zacatepec, Morelos, el viernes 31 de julio en Coacalco, en el Estado de México, y el sábado 1 de agosto en Coajimalpa, en la Ciudad de México. En el top 10, la arrolladora, ay, nanita, tu falta de querer.
1: Tercer lugar.

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5: Nuestra segunda novedad corre a cargo de Camila Fernández y su sencillo No Manches, un tema de mariachi contemporáneo que relata el dolor de los amores engañosos. La canción describe la frustración de ilusionarse con alguien que actuaba como una pareja formal para finalmente descubrir que el compromiso, ay, nunca fue real. En el top 10, Camila Fernández, No Manches.

0: Lugar 2.
1: Seguimos con lo más hot del top 10. El tercer tema que esta semana avanza posiciones es Ayúdame, de los dos de Tamaulipas, que suben escalones y se instalan a un paso de alcanzar la cima del top. Los dos de Tamaulipas se van a presentar el domingo 26 de julio en el Rancho El Paraíso en el condado de Montgomery, en Alabama. En la lista más importante de México y América Latina, Ayúdame, los dos de Tamaulipas.
2: Segundo lugar.

0: Y ahora sí, suéltenme la banda, las fanfarrias, los platillos, las cornetas y todo lo demás. Porque llegamos al momento que todos esperábamos. Es el tema más hot de la semana. Por segunda semana consecutiva aparece el tema Naturalita de Josy Cuen, Jorge Medina y Jorge Celedón, que se mantiene en lo más alto del top. Jorge Medina se va a presentar el viernes 7 de agosto en el 713 Music Hall en Houston, Texas. En la lista más importante de México y América Latina, Josy Cuen, Jorge Medina y Jorge Celedón, Naturalita.
1: Lugar 1.

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0: pasa, chiquillos? ¿Cómo están? Muy, pero muy buenas tardes. Qué placer saludar a cada uno de ustedes en este domingo bonito, agradable. Qué bien que se encuentran del otro lado de la bocina. Saludamos con mucho gusto a Alex, el León, que está en la producción. ¿Cómo estás, mi Alex? Bonita tarde, ¿cómo estás? Mira, estás lleno de pastes, ahora sí, de todos, de camarón, de queso, de zarzamora, ¿de qué más? De hawaiano, ese es el bueno, fíjate. Saludamos con mucho gusto a Marquito, que fue el patrocinador de este fin de semana. Muchas gracias, Marquito, que también está en la producción. Está Marisa, que más al ratito, les adelanto, más al ratito tendrá las palomitas en la sala. Que por cierto, en esta temporada de vacaciones, obviamente, nos va a recomendar alguna película que pues seguramente será de vacaciones. Mi nombre es Manuel Barrón, bienvenidos todos, pásenle, están en su casa. Aquí está el WhatsApp, aquí está el teléfono, 771-718-4080. 771-718-4080. Bienvenidos todos.
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0: 771-718-4080. Qué bonitas canciones están pidiendo. Muchas gracias. Oigan, a todos los visitantes que pues están llegando ya a esta bella airosa, a esta capital del bello estado de Hidalgo, bienvenidos. Tal vez están llegando en autobús, tal vez están llegando en automóvil propio, no sé, de alguna manera están llegando aquí a Pachuca. Bienvenidos de verdad. Gracias, gracias por sintonizar el 106.1. Si quieren alguna canción, adelante, comuníquense ya sea por vía telefónica o también por WhatsApp.
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0: bonitas canciones y qué bonita compañía la que tenemos aquí, aquí en el 106.1 en Pachuca. Y bueno, pues tengo un atención, atención. ¿Ya estás tomando, mi querido Alex? No, hombre, ¿qué estás tomando? ¿Es agua de limón con chía con pepino? ¡Ay, qué sano! Sí, pues para la cruda. Oigan, pues tenemos un dicho bien dicho. No es cierto, no es cierto. Una atención, atención. ¿Ustedes han escuchado la frase de agua va? ¿O ahí va el agua? Ok. ¿Normalmente a qué te transporta? A mí, por ejemplo, o sea, al estadio. Que cuando no te sientas, o en los conciertos, ¿no? Que estás parado, estás pagando un asiento y no te sientas y estás parado y no dejas ver a los atrás y clásico el ¡ahí va el agua! Y te arrojan, pues, que el refresco, que el agua u otro líquido de extraña procedencia, ¿no? Bueno, pues esta frasecita nació de lo siguiente. Fíjense que la expresión agua va nació allá por la Edad Media, cuando la gente pues arrojaba a la calle desde la ventana o balcón el contenido de sus vasinicas. ¿Sí? Gritaban esa frase para prevenir a los que pasaban, aunque a veces era demasiado tarde. De ahí nació la frase agua va, y que de hecho, ahorita recuerdo una acción que hacen los caballeros a consecuencia de esto. ¿Ustedes se han fijado cuando vas caminando con tu novia, con una mujer, vaya, en la calle, normalmente el hombre va del lado, no de la pared, sino de la calle? ¿Ustedes saben por qué? Justamente por esto, porque cuando arrojaban los desechos de las vasinicas, era más probable que le tocara al hombre que va del lado de la calle que de la mujer que iba pegada a la pared. ¿Cómo ven? Así las cosas. Tenemos pausa, no se vayan, y si tienen necesidad, pues no hagan en vasinica.
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0: 771-718-4080. 771-718-4080. Atentos, amigos míos. Oigan, por cierto, a toda la gente que ganó, pues, su paraguas de cristal 106.1, muchas gracias por participar. Gracias por estar siempre ahí a un lado del 106.1 para ganar sus premios, ya sea en la unidad móvil o en la unidad. Gracias, gracias, gracias. Atentos con las siguientes promociones porque tendremos de esas buenas, tanto en la cabina como en la unidad móvil. Así que pónganse abusados. 771-718-4080.
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0: Provechito a los que ya están moviendo el bigotazo, ¿eh? Ahí en la familia, con la carnita asada, destapando las serpientes bien elásticas. ¡Mmm, qué rico! Oigan, tenemos antes de la pausa, nada más y nada menos que un ¡atención, atención! Un dato, como dice Luisillo Comunica, muy perturbador, porque esto tiene que ver con que antes obligaban a hacer, te obligan a hacer cosas que no querías o que no te nacían. Y no seas mal pensado, mi querido Alex. Fíjate que el nombre completo de Nerón era Lucius Domitius Nero Claudius Pasu Mecha. El emperador, porque era emperador este compadre, ¿eh? O sea, era la máxima autoridad de Roma. Este emperador hacía, y aparte le encantaba el teatro y él aparte también ser protagonista. El emperador hacía ejecutar a los espectadores de teatro que consideraba que no habían aplaudido con suficiente entusiasmo. ¿Cómo ven? O sea que si él tenía como que ojos por todas partes. Y ahí nada más, chécame, por favor, a ver quién no está aplaudiendo para que en ese momento, pues, los ejecuten. Esto pasó con este Nerón, que fue, pues, obviamente, emperador de Roma ya hace bastante, bastante tiempo. Tenemos mucho más.
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Oigan, felicidades a todos los que están cumpliendo años, hombre. Un abrazo, tototote. Y también ya se están reportando de algunas colonias aquí de la Bella Irosa. Muchas gracias. Allá para los amigos del Arbolito.

0: el barrio La Raza, ¿cómo están? Allá en la colonia Morelos, en la Felipe Ángeles, en la Cubitos, donde se reportan constantemente, al igual que en San Bartolo. Muchas, muchas gracias. ¿Qué hacemos, eh? ¿Un taquito de aguacate con crema? Se lo acepto. Mientras tanto, tenemos una pausa y continuamos con mucha, mucha.
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0: Señoras y señores, ha llegado el momento, como dicen por ahí, chimenguenchón, porque es instante de que juntemos los sillones, de que nos reunamos en familia al ratito, ¿verdad? Porque vamos a hacerle caso a esta recomendación de palomitas en la sala. Ah, ha llegado nada más y nada menos que Marisa. ¿Cómo estás, Marisa?
1: Muy bien, muy bien. Buenas tardes a todos.
0: ¿Qué haciendo? ¿Qué? Tranquila. Pues ¿ya comiste tu paste?
1: Ya.
0: ¿Ya?
1: Obvio. Muy
0: rico. ¿De qué te comiste tu paste?
1: Hawaiano.
0: Hawaiano, ¿sabes? Te dije que trajéramos más, pero no es bien dragona, no sabes. Pero
1: ¿verdad?
0: Pero si tú unas verdes. Oye, pues ya son vacaciones y me imagino, yo dije hace rato algo, pero no sé, a lo mejor estoy equivocado. Son vacaciones. ¿Qué recomendaciones así tienes es para ver este fin de semana?
1: Pues la película de cuentos, que no son cuentos, que es una película que mezcla comedia, aventura, imaginación y un poquito de magia. Pues es la historia de un hombre que va y cuida a su sobrino, les empieza a contar cuentos, pero de repente pasan algunas cosas en esas historias que comienzan a hacerse realidad. Y a partir de ahí todo se vuelve más divertido, también uno... Bueno, esta película nos deja uno que otro mensaje sobre la familia, los sueños y sobre todo de las oportunidades que nos da la vida. Es una película pues muy ligera, siento yo, entretenida y perfecta para pues desconectarnos un rato. Y pues si nos gustan las historias que nos saquen una sonrisa y nos hacen pues recordar que nunca hay que dejar de imaginar a pesar de la edad que tengamos. Y pues es una oportunidad para verla.
0: ¿Y por qué se me queda viendo?
1: Pero oh, bueno. Pues.
0: Oye, ¿esta película es la de Ryan Reynolds?
1: No, de Adam Sandler.
0: Ah, sí, sí, Adam Sandler, que por sí cierto es de mis actores favoritos.
1: ¿Está bien?
0: Tienes toda la razón del mundo. ¿Esta película en qué plataforma la podemos disfrutar?
1: En Disney. Así que preparen sus palomitas, sus refrescos bien fríos y véanla, disfrútenla.
0: Perfecto. Y bueno, dice aquí Alex el León que él también quiere recomendar una película de vacaciones. Vacaciones del terror, ¿verdad? Con Pedrito Fernández, ahí también para que la puedan ver. Que de hecho, dirán de broma, pero esa película es la mamá de Chucky, es la mamá de Annabelle, la mamá de cualquier muñeca que se pueda mover, en serio, y en su momento, declaró el buen Pedro Fernández que, ay, por favor, me están invitando a hacer una película de terror mexicano. Él no quería, hasta que leyó el libreto y dijo, no quiero, no quería, casi lo obligaron a hacer la película y a la postre, pues, se dio cuenta que esa película, por burla o no, pues todo mundo a la fecha la recuerda. Pues muchas gracias, Marisa.
1: Gracias.
0: Eso es todo, tenemos pausa, no te vayas.
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0: 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Les recuerdo, amigos míos, que ya se vienen promociones importantes en el 106.1 para que estés al pendiente tanto en cabina como también en la unidad móvil. Tendremos sorpresas. Aquí ya las tengo, pero me dan unas ganas de decirte qué vamos a regalar. Pero tranquilo, tranquilo, sereno, moreno. Poquito a poquito te vamos a decir de qué se trata. Tenemos más, pero antes la pausa.
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0: estamos entrando a una nueva hora y con muy buena música, música que por cierto estás pidiendo. Gracias. Oigan, no se nos olvida a nuestros amigos restauranteros que cada 8 días, fíjense que por lo menos abren 2, 3 lugares nuevos ofreciendo comida diversa y queremos ofrecerles un aplauso porque de verdad es algo admirable que pues sí se arriesguen luego en estas fechas en hacer un emprendimiento. Les deseamos lo mejor de lo mejor, que vendan mucho, y eso es para quienes apenas empiezan, pero para los que ya están y llevan años en el negocio, también les deseamos muy buenas ventas. Y no se olviden, amigos míos, de la propina. Tenemos mucho más, comuníquense.
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0: Tenemos el WhatsApp, tenemos la línea telefónica. Adelante, estamos para servirte. 771-718-4080. Y ya que hace rato estaba Marisa platicando de algo de vacaciones, fíjense que si ustedes tienen oportunidad de visitar un lugar maravilloso en el Estado de México, se encuentra, pues es que está entre Toluca y Zinacantepec. Sí, aquí está un atención, atención. Fíjense que el Nevado de Toluca es el único volcán en el mundo mundial de este planeta al que se puede subir en automóvil hasta el interior del cráter, donde se encuentra el lago del Sol y el lago de la Luna. ¡Ojo! ¡Ojo! Acabo de decir que se puede subir, pero ¿qué creen? Ya no se debe. Desgraciadamente, la gente, y con todo respeto lo digo y perdónenme la palabra, es puerca. Yo sí, ahora sé que yo en algunos años anteriores sí alcancé a subir con mi poderoso Cavalier, amigo. ¡Hombre! Cavalier 94. Alcancé a subir hasta el volcán. Bajé por la laguna, si no me equivoco, fue la de la Luna. Habían bastantes carros, pero ¿qué crees? Desafortunadamente había mucha basura. Y los letrerotes, no tirar basura, por favor. Y sí, la verdad es que estaba bastante contaminado, incluso hasta el lago. Y o la presa, como. Sí, es un lago más bien, ¿no, amigo? Y sí, desafortunadamente años después, pues, impidieron la llegada de los automóviles hasta ese lugar. Pero bueno, si ustedes tienen la oportunidad de visitar el Nevado de Toluca, sí, hágalo. Hágalo. Ojo, cuando está muy nevado, ni se molesten porque no los van a dejar subir. En las faldas del volcán sí, pero hasta arriba no. Pero bueno, tenemos mucho más.
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0: 771-718-4080. 771-718-4080. Y antes de lo siguiente, que son comerciales, quiero comentarte un dicho, bien dicho, bastante coqueto, que es cortesía de Zig Ziglar. ¿Quién fue este sujeto? ¿Saben quién fue? No, si alguien sabe, me dice, porque nada más tengo el dato de Zig Ziglar. Dice lo siguiente: creo que ser exitoso es tener un balance de historias exitosas en muchas áreas de tu vida. No puedes ser exitoso en tus negocios si en tu vida personal eres una vergüenza. Ahí te va de nuevo, que está bueno, ¿eh? Creo que ser exitoso es tener un balance de historias exitosas en muchas áreas de tu vida. No puedes ser exitoso en tus negocios si en tu vida personal eres una completa y absoluta vergüenza. Tengo mucho más.
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0: Ya nos vamos, muchas gracias. A nombre de Alex León, que estuvo en la producción, al igual que el buen Marquito. Muchísimas gracias, Marquito, por los pastes de este fin de semana. Los disfrutamos mucho y sobre todo Marisa, que se echó. ¿Cuántos? ¿Cuatro? No, bueno. Soy su amigo Manuel Barrón. Muchísimas gracias. Si ustedes nos dan la oportunidad, estaremos aquí el próximo domingo a partir de, pues, de la una de la tarde, echándole ganas, portándonos muy bien.
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0: pero muy buenos días, chamacos. Bienvenido, bienvenida al 106.1 de tu radio. Mi nombre es Alejandra Ortega. Recuerda que te acompaño durante las siguientes 3 horas con buena música, información y diversión a través de Crisal. ¿Y qué crees? El día de ayer se conmemoró el Día Internacional de las Mujeres y los Niños Afrodescendientes. Yo te cuento de esos datos más adelante. No le cambies.
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0: chamacos, comenzamos con buena información. Fíjate que yo te platicaba que el día de ayer fue el Día Internacional de la Mujer Afrolatina, Afrocaribeña y de la Diáspora. La idea de esta celebración fue establecida el 25 de julio de 1992 durante el primer encuentro de mujeres afrolatinas, ya te platicaba todo esto, celebrado en Santo Domingo en la República Dominicana. Pero, ¿qué era cuál era la necesidad o el objetivo de esta celebración? No te despegues de sintonía, que yo te lo cuento más adelante. Oigan, muchísimas gracias a mi querido Charro y Charra del Manzano, que como cada fin de semana, mira, no se pierden la programación de Cristal. Vamos a la pausa y continuamos con más.
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0: gracias. Gracias de verdad por continuar con nosotros a través de la Plataforma Musical de México. Yo te cuento, la Asamblea General de las Naciones Unidas oficializaron esta fecha global mediante una resolución para urgir la acción frente al racismo, al sexismo y a la intolerancia hacia este grupo vulnerable, pues, de mujeres afrodescendientes o afrolatinas, que es un tema bastante interesante y que además, ¿qué crees? Sigue sucediendo alrededor de todo el mundo. Continuamos con más buena música. Estás en Cristal.
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0: gracias, gracias de verdad por estar acá. Fíjate que hay múltiples formas de discriminación. Las mujeres y niñas afrodescendientes sufren discriminación interseccional combinada por su género, por su etnia, por su nivel socioeconómico, por su nivel educativo y también por su origen. Así es que si esto no te parece bastante preocupante, bastante lastimoso, yo creo que hay que seguir echándole un ojito a esto y más adelante te voy a platicar de por qué esto debería ser de importancia para todos nosotros. No te despegues de sintonía, estás en Cristal.
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0: acuerdo con los datos del INEGI, en México, más de 3 millones de personas se autorreconocen como afrodescendientes, siendo que, ¿crees?, el 51% mujeres. ¿Qué quiere decir esto? Que hay mayor presencia, ligeramente, de mujeres afrodescendientes o con estos rasgos presentes en nuestro país. 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Cachete con cachete, pechito con pechito y ombligo con ombligo. ¿Cómo va tu fin de semana? Cuéntamelo.
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0: seguimos platicando ya, chamacos, sobre ese tema, híjole, de seguir celebrando, conmemorando o protegiendo a todas nuestras etnias. El activismo. Esto está bien funable al oírlo, pero es correcto. El activismo de mujeres negras, ¿qué crees? Las expone a riesgos de seguridad, por lo que esta fecha exige precisamente su protección, la protección contra la violencia, la persecución y además un dato que a mí me llegó al corazón es el tema del feminicidio. Así es que el día de hoy es un buen día para levantar la voz.
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0: necesidad de datos desegregados. A través de la UNESCO y distintos organismos llaman a los estados a recolectar datos desglosados por raza y sexo. Esto con la finalidad de diseñar políticas efectivas públicas que, como ya te platicaba, pues resguarden la seguridad de esta etnia, que es de gran importancia para nuestro país. Déjame platicarte que no solamente los españoles pusieron el granito de arena para el
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0: Estamos llegando ya a la mitad de esta jornada, a la mitad de este espacio. Espero que estés pasando un fin de semana maravilloso. Gracias también a todos mis amigos Danis, a Don Dani, a Dani Díaz, a Dani Daniel por estar en sintonía. Existen algunos índices de marginación, por ejemplo, hablando de educación, en la demografía afromexicana, el 32% de la población joven de 6 a 24 años de esta etnia, de esta raza que crees, no existe o no va a la escuela. Es decir, no existe precisamente en las aulas, superando así al promedio nacional. Una cifra bastante preocupante porque entonces son niños y jóvenes que prácticamente no existen para el nivel educativo de nuestro país. Les mandamos un beso y un abrazo a todos ellos.
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